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3: 20 horas, 32 minutos. Desde

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1: La Dirección Meteorológica de Chile emitió un aviso por probables tormentas eléctricas y lluvias intensas desde Coquimbo hasta el Biobío. El fenómeno, causado por inestabilidad atmosférica, se extenderá entre la tarde del jueves y la noche del viernes. El juzgado de policía local multó con 5 UTM a un activista del móvil por ruidos molestos en la Marcha del Orgullo 2025 frente a La Moneda. La entidad pagó para evitar su arresto e interpondrá acciones legales denunciando irregularidades. El primer concurso bajo el nuevo sistema de nombramiento de notarios en Chile enfrenta dificultades al no superar el 70% de aprobación en el examen de conocimientos técnicos. De 142 postulantes, solo 80 llegaron a esta etapa, generando preocupación en el gremio.
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6: 21 horas. Desde

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1: Mantiene un amplio operativo para localizar a dos sujetos vinculados al ataque a balazos contra un sargento durante un procedimiento antidrogas en Antofagasta. El funcionario evoluciona favorablemente y será trasladado a Santiago para recibir atención especializada. La Defensoría de la Niñez estimó en más de 5.000 millones de pesos el costo fiscal de endurecer las sanciones e internaciones a adolescentes infractores. El organismo advirtió que el 80% no reincide y llamó a focalizarse en delitos graves. La economía alemana se ve amenazada por los bajos niveles del río Rin debido a la sequía prolongada, lo que podría dividir el río en dos y afectar el transporte de mercancías esenciales.
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1: 23 horas, un minuto. Desde tiempo.

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1: 0 horas.

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1: Una de la madrugada.

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1: 2 de la madrugada. Desde

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1: 2 de la madrugada, 59 minutos. Desde

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1: 4 de la madrugada, un minuto.
2: Desde tierra.

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1: 5 de la madrugada. Desde

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1: Oye, mami, nosotros vamos a estar de regreso.

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3: 5 de la madrugada, 59 minutos. Desde

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0: 6 de la mañana, 16 minutos.
1: A esta hora, Franco De Vita, Nicky Jam, No sé nada de ti, en Candelaria Radio.

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2: 6:32 p.m.
3: Desde tiempo.

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0: 6:41.
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0: 6 de la mañana, 48 minutos.
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0: 6 de la mañana, 56 minutos.
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1: Finalmente, el gobierno confirmó la renuncia de Natalia Ducó como ministra del Deporte y de Andrés Otero como subsecretario de la cartera. Ambas salidas serán efectivas este viernes 14 de agosto, según informó oficialmente la presidencia. La salida de Ducó ocurre después de distintas controversias durante su gestión. La más reciente corresponde a una denuncia ante Contraloría por el pago de la beca Prodar que recibió tras asumir como ministra y por un eventual uso irregular de un vehículo fiscal. Presidencia agradeció la labor desempeñada tanto por Ducó como por Otero y les deseó éxito en sus próximos desafíos profesionales.
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5: 7 de la mañana. 2 minutos.
6: Desde tiempo.

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2: 7 de la mañana, 28 minutos. 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
3: 8 de la mañana. 1 minuto. Desde

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3: ¿Qué tal? ¿Cómo están? Les saluda Carlos Maturana. Les doy la bienvenida a esta nueva edición de noticias, donde sabremos del Ejecutivo que elevó a 75.000 la meta de nuevos empleos para enfrentar la crisis laboral. Referencias a Bukele y llamados a la seriedad. Hablaremos de las reacciones que dejó la cobertura del gobierno a la operación Cancerbero. Sabremos también del proyecto que busca limitar la pensión a los expresidentes. Boric sería principal perjudicado.
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3: Finalmente, el Ejecutivo confirmó la renuncia de Natalia Ducó como ministra del Deporte y de Andrés Sotero como subsecretario de la cartera. Ambas salidas serán efectivas este viernes 14 de agosto, según informó oficialmente la presidencia. La salida de Ducó ocurre después de distintas controversias durante su gestión. La más reciente corresponde a una denuncia ante la Contraloría por el pago de la beca Prodar que recibió tras asumir como ministra y por un eventual uso irregular de un vehículo fiscal. A ello se sumó la polémica por la negativa inicial del Instituto Nacional de Deportes para facilitar el Estadio Nacional para los 3 conciertos de BTS, decisión que provocó críticas políticas y de los seguidores y seguidoras de la banda, y terminó con Ducó solicitando la salida de la directora nacional subrogante del organismo. Durante su gestión también recibió cuestionamientos por plantear como prioridad entregar ropa linda a los deportistas nacionales y por manifestar reparos a la candidatura chilena para organizar los Juegos Olímpicos de la Juventud de 2030. Presidencia agradeció la labor desempeñada tanto por Ducó como por Otero y les deseó éxito en sus próximos desafíos profesionales. Afiliados a Fonasa desde los 55 años de los tramos B, C y D pueden solicitar el reembolso de sus lentes ópticos. ¿Cómo hacerlo? Ornella Mellado nos lo comenta.
4: Fonasa cuenta con un beneficio de reembolso para la compra de lentes ópticos dirigido a sus afiliados de 55 años o más pertenecientes a los tramos B, C y D. La medida busca aliviar el bolsillo de los usuarios financiando una parte de costos según el arancel de referencia del sistema público. Para acceder al trámite es necesario presentar la cédula de identidad, la boleta o factura de compra y la receta médica original emitida en un plazo no mayor a un año. Si el comprobante de pago no especifica el producto adquirido, se requiere sumar un certificado de compra llenado por la óptica. La solicitud se gestiona de manera digital a través de portal servicios.web.fonasa.cl o de forma presencial en sucursales. El pago se efectúa mediante transferencia bancaria, vale vista o cobro en efectivo según el canal elegido para efectuar la gestión. Los usuarios disponen de un plazo de hasta 5 años desde la adquisición para tramitar la devolución del dinero. Esta cobertura de órtesis y prótesis también incluye otros artículos como audífonos, bastones, plantillas ortopédicas y monitores de glucosa.
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3: En las redes sociales del gobierno se publicaron una serie de videos sobre la operación Cancerbero, que en su totalidad trasladó a casi 700 reclusos de alta peligrosidad a la cárcel La Laguna de Talca en la región de Maule. Lo que se robó, eso sí, la atención fueron los videos difundidos y las canciones seleccionadas en ellos. Escuchemos un extracto.

0: Acabamos de escuchar Bye Bye de NSYNC, y la elección de esta canción no le cayó muy bien a la oposición, desde donde comentaron que el modo de comunicar las acciones presidenciales se parece mucho al presidente de El Salvador, Nayib Bukele. Sobre esto habla el senador de la Democracia Cristiana, Iván Flores.
1: Claramente, esta performance bukeleriana que se ha hecho el día de hoy es legítima, puede ser. Quisieron mostrar algo, como que ahora sí todos los tipos malos se van para la cárcel. Ojalá fuera así, pero tenemos un problema que es bastante mayor. Y en esta cárcel, la Laguna de Talca, que se inició en el gobierno de la presidenta Bachelet II en 2017, que se demoró bastante en ser construida, en donde el gobierno del presidente Piñera siguió construyendo y la termina inaugurando el presidente Boric.
0: Además, el diputado del Partido Socialista, Juan Luis Castro, criticó tajantemente la puesta en escena que presentó el presidente Cast, también haciendo referencia al mandatario salvadoreño.
2: En este operativo se ha hecho una puesta en escena, más bien, para tratar de algún modo de graficar el dominio o control carcelario, asemejando a cosas de Bukele, digámoslo con sinceridad. Y faltó la comunicación local, porque no es posible que el alcalde no sepa, no es posible que los vecinos no tengan la menor idea, con un tremendo operativo de desplazamiento. Entonces, cuidado, porque aquí está claro que el gobierno quiere llevar la agenda de seguridad, pero no puede ser a cualquier costo.
0: Desde el oficialismo, en tanto, también hubo referencias al estilo de Bukele, aunque esta vez felicitando al gobierno por las normas de la cárcel. Habla el diputado Eduardo Cretón de la UDI, integrante de la Comisión de Seguridad Ciudadana.
3: Aló Bukele fue la operación Cancerbero que trasladó reos desde la región metropolitana hacia la laguna en la región del Maule. Aló Bukele porque van a tener que usar uniformes, estar incomunicados con un régimen de visitas estrictas y en celdas individuales. Esto nos va a permitir quitarle el control de las cárceles al crimen organizado. Es curioso que quienes no hicieron este trabajo los últimos 4 años vengan ahora a criticar al ministro Martín Arrau y al presidente José Antonio Kast por estar haciendo lo que los chilenos pedíamos a grito.
0: A la cárcel La Laguna se trasladaron 687 reclusos, de ellos 9 son catalogados como líderes del crimen organizado en nuestro país y tendrán que seguir las normas del nuevo recinto penitenciario.
4: Alerta regional, alerta regional, alerta regional, alerta de noticias en la región del Biobío.
0: La encuesta mundial de tabaquismo reveló que el 21,4% de los estudiantes de 13 a 15 años del Biobío ha fumado cigarrillos y un 30,6% ha usado vapeadores.
4: La región de Aysén.
0: Corfo y Economía reforzaron el llamado a postular hasta el 27 de agosto la convocatoria para seleccionar la entidad que ejecutará en Coyhaique y la región la red Fortalece PyME para digitalizar pequeñas y medianas empresas.

0: la nueva sesión de la Mesa Interministerial por el Empleo, con el objetivo de hacer frente a la compleja situación del mercado laboral en el país, redefinió las plazas de trabajo que se esperan crear, contando ahora con 75.000 nuevos trabajos en un complejo contexto de desempleo en el país. Así lo sostuvo el ministro de Economía, Daniel Mas.
1: Hoy día son más de 940.000 personas las que están desempleadas. Tenemos más de un 10% de desempleo en 7 regiones. La región que tiene, lamentablemente, que encabeza este ranking en Ñuble. Y estamos ocupados de darle esperanza a esos chilenos que buscan empleo y no lo encuentran. Es por eso que hoy día hemos tenido una conversación de seguimiento de los distintos planes.
0: Para revertir estas cifras, informó la inversión de 1.385 millones de pesos, de los cuales más de la mitad irán al plan Yo Emprendo Semilla, el acceso a créditos para 4.000 microempresarios, 19.200 plazas de contrataciones desde el CENSE, entre otras medidas que aún se encuentran en desarrollo de la mesa. Como se ha visto en las cifras, los sectores más golpeados son el empleo femenino y juvenil, por lo que el foco se concentra en revertir la tasa de desocupación femenina, que se posiciona en un 10,5% el primer trimestre con subsidios que contempla el incentivo de contratación de mujeres. Paralelamente, la estrategia contempla una fuerte dimensión territorial. El trabajo se coordinará directamente con los gobiernos regionales y el municipio de las zonas que registran las cifras más altas de desocupación, encabezadas por la región de Ñuble. El diputado Tweety Teao presentó un proyecto para delimitar la entrega de pensión de gracia a los expresidentes de la República. El principal afectado sería el exmandatario Gabriel Boric. Javier Vera, con el informe.
2: El diputado Tweety Teao presentó un proyecto de reforma constitucional centrado en el sueldo por gracia de los expresidentes. El parlamentario busca que se otorgue la pensión para los expresidentes de la República solo una vez alcancen la edad legal de jubilación, siendo los 60 años en mujeres y 65 en hombres. Habla el diputado Teao.
3: Chile, los hombres jubilan a los 65 años y las mujeres a los 60. Y es por eso que vamos a presentar esta reforma constitucional para que los expresidentes cumplan la misma edad de jubilación de los trabajadores en nuestro país. Esta reforma constitucional trata de hacer justicia laboral, dar señales de austeridad, de probidad y también del fin de los privilegios en el Estado, que le pedimos al presidente Kast. Homologuemos la edad de jubilación de los hombres y mujeres de nuestro país, igual que en el servicio público a los expresidentes.
2: La iniciativa presentada por el diputado solo tendría efecto sobre el presidente José Antonio Kast y el exmandatario Gabriel Boric, debido a que son los únicos que se encuentran bajo la edad mínima presentada en el proyecto. La iniciativa cuenta con el respaldo de los diputados de la bancada del Partido de la Gente, Partido Nacional Libertario, UDI y del Partido Republicano, a la espera de ser discutida y votada en la Cámara.

0: La edición de julio del barómetro laboral y previsional elaborado por la Asociación Gremial de AFPs entregaron cifras preocupantes acerca de los puestos de trabajo que tienen los jóvenes. Las cifras demuestran una caída de 95.000 puestos en el último año. El detalle nos lo trae María Belén Araya en el siguiente informe.
1: El barómetro laboral y previsional elaborado por la Asociación Gremial de las Administradoras de Fondo de Pensiones de Chile y la Universidad del Desarrollo mostró una baja del 3,3% en el empleo de los jóvenes entre 18 y 34 años, una tendencia que se mantiene durante el último año. En números simples, el estudio que revisa las cifras correspondientes al trimestre móvil entre abril y junio muestra una baja cercana a 95.000 puestos de trabajo en el último año entre estas edades. ¿Por qué? Daniela Leitch, directora ejecutiva del Centro de Investigación, Empresa y Sociedad de la Universidad del Desarrollo, lo explica.
2: Los datos del barómetro nos marcan que los jóvenes enfrentan muchas mayores dificultades para insertarse en un mercado laboral que el resto de las personas. Entre las razones que explican estas dificultades se encuentran el bajo crecimiento económico, que hace más difícil la creación de puestos de entrada, y además se conjuga con la falta de experiencia para imponer barreras a la contratación joven. Es probable que exista un descalce entre las habilidades de los trabajadores jóvenes y las habilidades que demandan las propias empresas. Por último, uno no puede descartar los efectos incipientes de la IA.
1: En detalle, el alza del desempleo joven se distribuye en los segmentos entre 18 y 24 años en un alza del 2,6%, lo que en número de puestos responde a 128.600 empleos faltantes. En paralelo, el segmento de 25 a 36 años también va a crecer la brecha, con una baja de 19.375 puestos en comparación al año anterior.

0: El Ministerio de Salud entregó un nuevo reporte de la campaña de invierno 2026 sobre la circulación de virus respiratorios en el país, haciendo un firme llamado a la vacunación y a reforzar las medidas preventivas en los grupos de riesgo. Ornella Mellado con el informe.
1: El Ministerio de Salud entregó un nuevo reporte semanal en el marco de la campaña de invierno 2026, detallando la situación epidemiológica actual y el avance en el uso de la red de asistencia médica a nivel nacional. Durante la presentación, el jefe del Departamento de Epidemiología del Ministerio de Salud, doctor Jorge Vilches, enfatizó la importancia de mantener las medidas de prevención durante el momento de mayor circulación de virus respiratorios.
2: Han rezagado de esta estrategia es que lo hagan prontamente y que lleven los adultos responsables a estos niños a inmunizarse contra el virus respiratorio sincicial, porque este anticuerpo monoclonal es un medicamento que entrega protección de manera inmediata. No tenemos que esperar a que se genere la inmunidad para estar protegidos contra el virus respiratorio sincicial, y ya nos encontramos en el momento de mayor circulación de este virus. Más de 1.500 puntos de vacunación habilitados en todo el territorio nacional, y si ustedes quieren saber cuál es el que está más cercano de su hogar o de su lugar de trabajo, lo pueden revisar en la página www.mevacuno.cl.
1: En el informe se destacó la evolución en la circulación de virus como el virus respiratorio sincicial, la influenza y el rinovirus, afectando principalmente a niños y personas mayores en distintas regiones del país. Por último, se reiteró el llamado a acudir a los centros de salud o comunicarse a Salud Responde ante la presencia de síntomas de alerta, reforzando la inmunización en los grupos de mayor riesgo.
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0: El gobierno regional y serbio entregaron un terreno para iniciar las obras de pavimentación, veredas y colectores en Villa Convento Viejo, en Chimbarongo, con una inversión de 1.861 millones de pesos.
6: La región de la Araucanía.
0: La Cámara de Turismo y la Municipalidad de Pucón lanzaron el mes de las termas, ofreciendo un 20% de descuento en 9 complejos termales de la comuna durante todo agosto.
6: La región del Biobío.
0: Durante la segunda quincena de agosto comenzará la entrega gratuita de 29.000 tarjetas de transporte público para adultos mayores en el Gran Concepción. Esto en el marco del nuevo sistema de pago electrónico que comenzará a operar en diciembre de 2026.

0: Durante la cumbre de la coalición americana contra los cárteles en Panamá, el secretario de Defensa norteamericano Pete Hegseth instó a los países de la región a retirarse del tribunal de la Corte Penal Internacional. Aury Morales con el informe.
1: En el marco de la conferencia de la coalición americana contra cárteles en Panamá, el secretario de Defensa de Estados Unidos, Pete Hegseth, lanzó firmes declaraciones en las que se refiere a la Corte Penal Internacional como instancias que vulneran la soberanía de los países e incitando a la región a abandonarlas. Ante representantes de seguridad y defensa del continente, entre los que se encontraba el ministro de Defensa, Fernando Barros, debido a la condición de Chile como país observador en el bloque de la Alianza por la Seguridad que impulsó Estados Unidos, la autoridad de dicho país cuestionó en duros términos al tribunal con sede en La Haya, aludiendo a que sectores de la izquierda internacional conspiran para aplicar la jurisdicción sobre el personal militar norteamericano y de sus países socios. La ofensiva de Washington plantea una encrucijada diplomática para las naciones del hemisferio, puesto que casi la totalidad de los países sudamericanos son estados parte de la CPI, excluyendo a Venezuela, que ya inició los trámites para su retiro.
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0: El Museo de la Gráfica de Chillán inaugurará el 17 de agosto la exposición Inventario, muestra que reúne obras clave de 6 décadas de arte latinoamericano y local. Eso es todo por el momento. Nos encontramos en la siguiente edición de noticias.
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0: 8 de la mañana, 26 minutos.
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3: 8 de la mañana, 31 minutos.
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Muy buenos días, 8:32 y estamos arrancando una nueva edición de Trajinando la Mañana aquí en Candelaria Radio. Saludamos a esta hora a nuestros auditores que nos escuchan en la 106.7 de la frecuencia modulada, señal que llega para Copiapó y Tierra Amarilla. También estamos en el 104.1, canal de frecuencia modulada para Los Loros y el Valle de Copiapó. 89.1 FM también en Caldera y Bahía Inglesa. Nos escuchan también por fmcandelaria.cl, nuestra señal online, y la aplicación de Candelaria Radio, aplicación disponible para iPhone y para Android. Los vamos a acompañar el día de hoy desde esta hora, desde las 8:30 y hasta las 12:30 con las principales informaciones del día. Y por supuesto también todas las secciones que tenemos aquí en el Trajinando la Mañana de Candelaria Radio. Usted también puede ser protagonista de este programa, nos puede escribir a nuestro WhatsApp Candelaria, el más 569-84-54-56-44. Más 569-84-54-56-44. Ese es nuestro WhatsApp Candelaria, el más 569-84-54-56-44. Más 569-84-54-56-44.

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1: 8 de la mañana, 38 minutos.
2: Pronóstico que nos entrega la Dirección Meteorológica de Chile para el día de hoy, en este caso, día viernes 14 de agosto. Vamos a comenzar en este caso revisando la comuna del Salvador, que el día de hoy va a tener una temperatura de 20 grados la máxima. La mañana se presenta con cielos nublados, ya por la tarde esos cielos nublados pasarán a estar con nubosidad parcial. En la noche, esta situación climatológica, ¿no? Este fenómeno meteorológico de nubosidad parcial se mantiene.

Vamos a Chañaral ahora y les contamos que en Chañaral el día de hoy máxima de 17 grados. La mañana se presenta con cielos cubiertos y llovizna variando a nublado. Por la tarde, eso sí, la llovizna se retirará y quedará con cielos nublados. Para la noche, cielos cubiertos, máxima 17 grados para el día de hoy en Chañaral. Llegamos a Caldera, donde les contamos que en Caldera, para el día de hoy, máxima de 16 grados. La mañana se presenta cubierto con llovizna, variando a nublado. Por la tarde, nublado, variando a nubosidad parcial, sin presencia de llovizna ni precipitaciones. En la noche, cielos nublados, máxima 16 grados para la comuna de Caldera.

Ya que en el Huasco tendremos una temperatura máxima de 16 grados. La mañana se presenta con cielos cubiertos y llovizna variando a nublado. Por la tarde, cielos variando a nubosidad parcial. Y en la noche, cielos nublados, sin presencia de llovizna ni durante la tarde ni durante la noche. Máxima 16 grados. Llegamos al extremo sur de la región, estamos hablando de Vallenar, que el día de hoy tendrá una temperatura máxima de 20 grados. La mañana se presenta cubierto y llovizna, variando a nublado. Por la tarde, cielos nublados, variando a nubosidad parcial. Y en la noche, nubosidad parcial, variando a cubierto, la máxima 20 grados para Vallenar. ¿Qué pasa en Freirina? Les contamos rápidamente que en Freirina para el día de hoy máxima de 19 grados. La mañana se presenta cubierto y llovizna variando a nublado. Por la tarde cielos nublados y variando a nubosidad parcial. Y en la noche nubosidad parcial variando a cubierto, máxima 19 grados en Freirina. Y cerramos este pronóstico con el pronóstico para el día de hoy de la capital regional. Copiapó, que el día de hoy va a tener una máxima de 22 grados. La mañana se presenta con cielos cubiertos, mucha nubosidad. Ya por la tarde, eso sí, comenzará a salir el sol, pero se quedarán algunas nubes, nubosidad parcial en este caso para la tarde del día de hoy. En la noche, cielos nublados, máxima 22 grados para Copiapó. Y este fue el pronóstico del tiempo que nos presenta, como siempre, la Dirección Meteorológica de Chile. Son ya las 8 de la mañana con 43 minutos.

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1: 8:47.
2: Hora de revisar las efemérides aquí en Candelaria Radio. Son ya las 8:47, como lo decía la señal horaria. Vamos a comenzar contándoles que un día como hoy de 1945, vamos a ir hasta 1945, ocurre un hecho histórico a nivel mundial. Es el anuncio de la rendición de Japón, también conocido como Día BJ. El emperador Hirohito anuncia por radio la rendición incondicional de Japón ante las fuerzas aliadas. Este hecho puso fin a los combates de la Segunda Guerra Mundial, reconfigurando las fronteras del siglo XX e impulsando la creación de las Naciones Unidas. Vámonos al mundo del cine y cultura pop. El maestro del suspenso y las comedias, nace Steve Martin en Texas. Nace el célebre actor, comediante y músico estadounidense, figura fundamental de la década de 1980 y 1990, el padre de la novia Planes, Trains and Automobiles, ha sido reconocido por su ingenio narrativo y su virtuosismo interpretando el banjo. Vamos ahora con... nos vamos hasta el año 1909, donde ocurre el primer vuelo de aeroplano en Canadá. Se realizan las primeras exhibiciones de vuelo técnico militar en Ontario, sentando bases operativas tempranas para la adopción de la aviación en la logística de transporte y defensa del hemisferio norte. Nos vamos a nuestro país, año 1926. ¿Qué ocurría un día como hoy de 1926? Bueno, se consolidan las normas para la red de caminos. A mediados de la década de 1920 se aprueban normativas de inspección técnica central, clave para conectar los centros agrícolas e industriales con las vías férreas y los puertos en nuestro país. Y vamos con un dato curioso, en 1956 fallece Bertolt Brecht, influyente dramaturgo y poeta alemán. Su enfoque del teatro épico transformó las técnicas escénicas del siglo XX al distanciar al espectador de la ilusión teatral para fomentar el pensamiento crítico sobre la realidad social. Son ya las 8:50. Candelaria Radio, siempre más cerca de ti y acompañándote siempre con lindas canciones como esta que vamos a escuchar. Se llama Cielo, la canta Buddy Richard.

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1: 8 de la mañana, 53 minutos.

8:53. Antes de irnos a la pausa, vamos a revisar cómo están las calles del centro de Copiapó en esta mañana de día viernes 14 de agosto. Bueno, contarles en líneas generales que las calles se ven bastante despejadas, salvo algunas situaciones puntuales que vamos a pasar a revisar. La primera es Circunvalación, que hasta ahora presenta tráfico denso desde Belisario López y llegando hasta la altura de Calle Vallejo. En este caso se indica tráfico ligero, velocidad media de 23 kilómetros en este sector. Calle Salas puntualmente presenta a esta hora algo de tráfico denso, esto desde Pasaje Salas y llegando hasta José Miguel Infante. En este sector indica velocidad media de 6 kilómetros por hora. Después vamos hasta, en este caso, calle Atacama, que presenta tráfico moderado entre Avenida Enríquez y pasado calle Vallejo, casi llegando a Colipí, indica tráfico moderado, velocidad media de 13 kilómetros por hora. Y en este caso también tenemos la situación de calle Maipú a esta hora, que presenta tráfico moderado, pasado Manuel Rodríguez y llegando hasta calle Atacama, velocidad media en este sector es de 8 kilómetros por hora con tráfico moderado. Tenemos también en Copayapu tráfico moderado a esta hora. Esto comienza a la altura del Liceo Católico Atacama, llegando pasado calle Vallejo, llegando casi, en este caso, a calle Salas. Así que no sé si paciencia en este sector, porque la velocidad media es de 17 kilómetros por hora. Es una buena velocidad para esta hora de la mañana. Eso es lo que de momento les podemos contar. Tenemos también una situación de tráfico denso en Conrado Araya, desde, en este caso, el cuerpo de bomberos, poco antes de los Carreras, y hasta, en este caso, la salida por Copayapu. Este sector presenta tráfico denso, la velocidad media es de 9 kilómetros por hora.

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1: Brasileño Flavio Bolsonaro denunció irregularidades al no poder inscribir su candidatura presidencial tras figurar falsamente afiliado al partido Missão en el sistema del Tribunal Superior Electoral. Las autoridades descartaron un hackeo atribuyéndolo a un uso indebido de credenciales e iniciaron una investigación. Científicos lograron inactivar el VIH en laboratorio usando la herramienta de edición genética CRISPR-Cas9 como tijeras moleculares. El tratamiento eliminó el ADN viral integrado en un 97% de las células in vitro, impidiendo su replicación. El CERNAC fiscalizó 37 funerarias en Chile y detectó falta de transparencia en precios y prestaciones. Muchas no exhiben valores ni detallan folletos con opciones individuales, recordando que solo el ataúd y la carroza son obligatorios.
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10: 9 de la mañana, un minuto.
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1: Comenzamos a revisar las informaciones aquí en Candelaria Radio. Estos son los titulares nacionales que revisamos desde emol.com. Bien, vamos a comenzar revisando los titulares entonces, que indica lo siguiente. Quirós califica como inequívocamente satisfactorio el fallo del Tribunal Constitucional por reconstrucción. Claro, inequívocamente satisfactorio, señaló que avanzarán mediante gestión en algunos temas. Renuncia de Natalia Ducó desata críticas al gobierno y abre debate sobre sucesivos cambios. Parlamentarios oficialistas valoraron el estándar aplicado. Relojes, anillos, pulseras y la irrupción de WOP, la guerra por las métricas de salud entre titanes tecnológicos. A 5 años de la ley de gestión de desastres, un 37% de los municipios no tienen un plan para reducir riesgo. La mayoría confía en la agenda de seguridad del gobierno y 72% está de acuerdo con las nuevas atribuciones para las Fuerzas Armadas. Un 58% cree necesaria la ley Naín Retamal 2.0 para darle más atribuciones a las policías de Franco. Esto es una encuesta Black and White realizada por EMOL también. ¿Qué más tenemos por acá? Lo Prado, discusión de hermanos, termina con un fallecido por un disparo con escopeta. La víctima habría amenazado a su familiar con un machete. Buenas noticias para Coquimbo, que tendrá finalmente su Pampilla 2026. Alcalde revierte suspensión con fiesta enfocada en reactivar la comuna. Injerto capilar está ganando popularidad entre hombres ante la pérdida de cabello. Es el titular que nos presenta esta hora EMOL. Carabineros publica rostros de sospechosos de balear a policía en Antofagasta. El sargento Juan Carlos Rivera está fuera de riesgo vital. Líder escribía órdenes en papel y luego se los comía. Es la prisión preventiva que quedó finalmente para 13 miembros de la banda del Cojo César. Este jueves finalizó la audiencia de formalización. Y en el Reino Unido, Nigel Farage es reelegido para la Cámara de los Comunes del Reino Unido tras derrotar al conde Cubo de Basura. Bueno, así está el titular, como lo indica EMOL. Relámpagos y lluvias intermitentes, las imágenes que ha dejado la tormenta eléctrica en Santiago. Y en el mundo de los deportes, Arina Zabalenka protagoniza viral portada y lanza polémicas opiniones. La bielorrusa posó para la revista Time. ¿Cuáles serán las polémicas declaraciones de Arina Zabalenka, no? Yo no le he leído algunas opiniones, me parece que no son para nada polémicas. Por ejemplo, dice acá, fue contundente, es obvio que biológicamente los hombres son mucho más fuertes que las mujeres. Así que creo que no sería justo que las mujeres compitieran contra hombres biológicos. Para mí no hay polémica ahí, pero últimamente el mundo está bastante particular con esas cosas, bastante raro con esas cosas, hay que decir la verdad. 9:05, nos vamos a la música, escuchamos a Maná, esto se llama Ana.

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1: Comenzamos a revisar informaciones locales aquí en Candelaria Radio. Son las 9:10. Les contamos que detienen a sujeto con más de 21 gramos de ketamina en el sector alto de Copiapó. Comisaría Pedro León Gallo detuvo a un hombre acusado de infringir la ley 20.000 luego de ser fiscalizado durante un procedimiento desarrollado en el sector alto de Copiapó. El operativo se realizó en la intersección de Avenida El Chañar con calle Colo Colo, donde el personal policial controló un vehículo cuyo conductor era el único ocupante. De acuerdo con carabineros, al advertir la presencia policial, el sujeto habría ocultado entre sus vestimentas distintos envoltorios, situación que motivó a una revisión. El procedimiento fue explicado por el capitán Marco Cornejo, subcomisario de la comisaría Pedro León Gallo, quien también entregó detalles de la fiscalización y de la droga incautada. Tras la revisión, los funcionarios encontraron un total de 22 bolsas pequeñas que contenían una sustancia que posteriormente fue sometida a una prueba de campo. El capitán agregó además que la sustancia correspondía a ketamina y que también se encontró marihuana, detallando además la situación judicial del detenido. Finalmente, este mismo, el detenido, fue puesto a disposición del Ministerio Público y pasó a control de detención. Carabineros destacó que estos procedimientos forman parte de los controles y fiscalizaciones que se mantienen de manera constante en distintos puntos del sector alto de la comuna. 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Recuerde que puede ponerse en contacto con nosotros al más 569-8454-5644. Ese es nuestro WhatsApp, el WhatsApp Candelaria Radio.

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1: 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Son ya las 9:20 y contarles a esta hora la siguiente información. Un socavón de al menos 7 metros genera preocupación en vivienda de Paipote. Un socavón de aproximadamente 7 metros de profundidad y 2 metros y medio de diámetro fue reportado durante la jornada de ayer. En este caso, este hundimiento registrado al interior del patio de una vivienda ubicada en calle Ana Vallejo, sector Empodio, en estación Paipote. Según Antonio Pizarro, propietario de esta casa, indica, el hecho fue descubierto durante el mediodía cuando su esposa salió al patio y se encontró con el enorme agujero. El propietario aseguró que no se escucharon ruidos ni advirtieron señales previas que permitieran anticipar el hundimiento. Tras el aviso, concurrieron al lugar carabineros y bomberos, mientras los antecedentes fueron puestos en conocimiento de fiscalía. Sin embargo, desde el Ministerio Público no se habría establecido un curso de acción, esto debido a que el hecho en principio no constituye un delito. La familia permanece a la espera de que las autoridades competentes puedan acercarse al lugar para evaluar las condiciones del terreno y determinar las medidas que correspondan. La preocupación se mantiene debido a las dimensiones del socavón y su ubicación al interior del terreno, cercana al cierre perimetral de la vivienda. El propietario además advirtió que por el sector existe tránsito habitual de vehículos, lo que podría representar un riesgo si alguien se acerca al borde del hundimiento. Hasta ahora no se ha determinado el origen del socavón, por lo que la familia espera una evaluación en terreno que permita establecer las condiciones de seguridad y las acciones necesarias para evitar nuevos riesgos. Claro, ahí estamos viendo las imágenes del socavón, la verdad es que es muy grande, y efectivamente muy peligroso también, si alguien pasa por ahí. Estamos hablando de un socavón de profundidad de diámetros muy grande, y llama la atención un detalle que yo lo noto, por lo menos en la imagen, tiene una forma bastante perfecta, en el sentido de que es bastante marcado el cuadrado, la forma, no es un socavón con irregularidades, para que se entienda, no es irregular la forma del agujero, sino que es bastante recto, como parece medio hecho a máquina, no sé, me llama la atención eso a mí personalmente. Vamos a ver qué determinan las autoridades, obviamente aquí no somos expertos ni nada, pero vamos a ver qué es lo que determina en este caso, se soluciona esto, me imagino yo. 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
3: 9:30 a.m.
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5: Tengan todos muy buenos días y saludos cordiales desde nuestros estudios centrales aquí en Candelaria Radio. Damos paso a un informativo de tronaduras para el día de hoy. Informativo que, como siempre, llega por cortesía de las empresas mineras de la comuna, quienes nos han hecho llegar hasta nuestros estudios centrales el horario de tronaduras de sus respectivas operaciones. Comenzamos este informativo con Sociedad Punta de Cobre, Sociedad Anónima Pucobre, para sus cuatro operaciones, que son Mina Punta de Cobre, Mina Manto de Cobre, Mina Granate y Mina Tránsito. El día de hoy en Mina Manto de Cobre se van a realizar tronaduras de producción. Estas tronaduras se realizarán en el horario de 19:30 a 20 horas. Repetimos, reiteramos, hoy Mina Manto de Cobre realizará tronadura de producción. Estas tronaduras se realizarán en la jornada vespertina de 19:30 a 20 horas. En tanto, Mina Punta de Cobre, Mina Granate y Mina Tránsito para el día de hoy no presentan tronadura de producción. Informa Sociedad de Punta de Cobre, Sociedad Anónima, por intermedio de su Gerencia de Operaciones de Minas. Vamos ahora con la información que nos envía Sociedad Contractual Minera Carola para su operación principal, Mina Carola. Se indica que el día de hoy, viernes 14 de agosto de 2020, matinal de 7:30 a 8 de la mañana, Mina Carola no realizó tronadura de producción. Informa el Departamento de Perforación y Tronadura de la Superintendencia de Ingeniería de Sociedad Contractual Minera Carola. Y cerramos este informativo con Sociedad Contractual Minera Atacama Cosán, que indica que el día de hoy, viernes 14 de agosto de 2026, en jornada matinal, esto es de 8 a 8 y media de la mañana, las operaciones principales de Atacama Cosán no realizaron tronaduras de producción. Sociedad Contractual Minera Atacama Cosán, por intermedio de su Gerencia de Operaciones, División Minas.

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9 de la mañana con 34 minutos. 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Estamos con el Trajinando la Mañana en vivo desde nuestros estudios centrales. Les estamos contando a esta hora. Más informaciones locales. Diego de Almagro inicia recuperación tras crecida del río Salado y anuncia nuevas medidas preventivas. La comuna de Diego de Almagro comenzó una nueva etapa de recuperación tras las intensas precipitaciones registradas durante las últimas horas en la provincia de Chañaral, con trabajos de limpieza y despeje de los principales puntos críticos. La comuna de Diego de Almagro comenzó una nueva etapa de recuperación tras las intensas precipitaciones registradas durante las últimas horas en la provincia de Chañaral.

preocupación estuvo en el río Salado, cuyo nivel llegó a acercarse a los 4 metros, esto durante la jornada, situación que posteriormente comenzó a mejorar debido al descenso de la isoterma y a la disminución del aporte de agua desde la zona alta. Durante la emergencia, 38 personas permanecieron albergadas, mientras que otras 3 que habían quedado atrapadas en el trayecto entre Diego de Almagro y El Salvador fueron rescatadas y puestas a salvo. En tanto, en el sector de Portal del Inca, se mantienen gestiones para iniciar el levantamiento de información social mediante la ficha básica de emergencia debido a personas que resultaron afectadas por el ingreso de agua a sus viviendas y perdieron sus enseres, o parte de sus enseres, dice acá. Otro de los puntos destacados por el jefe comunal fue el trabajo preventivo realizado en Inca de Oro antes del sistema frontal. Según explicó, durante las últimas 3 semanas se desarrollaron labores coordinadas entre la empresa privada, la comunidad, bomberos y autoridades, medidas que permitieron enfrentar de mejor manera las precipitaciones. En ese sector se registraron 2 personas afectadas. Tras la emergencia, el municipio inició labores de limpieza y recuperación de los puntos críticos, mientras equipos especializados de bomberos provenientes de los Andes permanecen desplegados para apoyar las tareas de rescate en agua. Desde el municipio señalaron que continuarán los trabajos preventivos y de recuperación, especialmente en sectores identificados como críticos ante el pronóstico de nuevas precipitaciones para la próxima semana. La autoridad comunal destacó además que los acopios de arena coordinados con las juntas de vecinos permitieron contener el ingreso del agua, en que estas medidas serán reforzadas como parte de la preparación ante un nuevo sistema frontal. Y en la Amazonía biónica, esto se llama Mis Noches de Enero.

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14 minutos. Aquí en Candelaria Radio continuamos revisando informaciones a esta hora y les contamos nos vamos hasta Alto del Carmen porque inundaciones y quebradas activas en Alto del Carmen. Municipio solicita fondos urgentes para maquinaria y combustible. Las intensas e inusuales precipitaciones registradas en la comuna de Alto del Carmen, en la región de Atacama, han provocado la reactivación masiva de quebradas en el desborde de cauces también y severos cortes de conectividad vial. La situación mantiene en estado de alerta a las autoridades locales, quienes enfrentan complejos despliegues en terreno para asistir a las familias damnificadas en sectores golpeados, como el Tránsito, Chanchoquín, Chico y Las Freas, también y La Salvia, son esos sectores afectados. Bueno, en medio de los operativos para reabrir el tránsito y llevar suministros de emergencia a las zonas aisladas, la máxima autoridad comunal detalló el estado crítico de la infraestructura local y la fragilidad del terreno ante el agua. Al respecto, el alcalde de Alto del Carmen, Cristian Olivares Iriarte, describió el complejo escenario meteorológico y vial que enfrenta la zona. El impacto de la vaguada en altura no se limita a la inundación de viviendas y a la acumulación de barro en las zonas urbanas, sino que ha generado también al menos 9 interrupciones mayores en las rutas que conectan el valle hacia Juntas de Valeriano. En puntos estratégicos como La Fragua, La Arena Baja, Quebrada de las Cañas, Angostura, Pampa, Choyay, Malayín y Conay, el lodo bloquea los accesos. A esta complejidad vial se suma la pérdida del suministro eléctrico y la interrupción de las telecomunicaciones, factores que dificultan el catastro exacto de damnificados en los caseríos más alejados, frente al grave riesgo que de estos nuevos desprendimientos y el inminente desborde de los ríos principales ante la llegada de la época de deshielos, la máxima autoridad municipal de Alto del Carmen enfatizó en la urgencia de recibir asistencia financiera estatal. Olivares se refirió a las limitaciones operativas y las demandas dirigidas al Ejecutivo. Para hacer frente a esta contingencia, la Administración Municipal mantiene coordinaciones en terreno con el Gobierno Regional y la Delegación Presidencial Provincial, mientras las maquinarias intentan despejar las rutas principales antes de la llegada de nuevas precipitaciones. Los equipos de emergencia reiteran las recomendaciones de autocuidado hacia la población local, enfatizando la importancia de evitar traslados innecesarios y mantener la organización comunitaria activa mientras persista la inestabilidad climática. En este marco y con el fin de resguardar la seguridad de la población y prevenir accidentes en los caminos precarios del valle, el jefe comunal Cristian Olivares Iriarte entregó recomendaciones finales dirigidas a los habitantes y visitantes de la zona. La situación en Alto del Carmen refleja la urgencia de consolidar una respuesta estatal coordinada frente a eventos extremos en zonas cordilleranas. La combinación de rutas bloqueadas, servicios básicos interrumpidos y la amenaza constante de nuevos deslizamientos exige una inyección inmediata de recursos logísticos para garantizar de esta manera la seguridad de los vecinos y restablecer la normalidad en la comuna. Y en la música escuchamos a Los Diablos, Un Rayo de Sol.

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1: El portacontenedores Seaspan Benefactor pagó casi 4 millones de dólares en una subasta para evitar esperas de hasta 10 días en el Canal de Panamá. La alta congestión responde a restricciones por bajo nivel de agua y tensiones en el estrecho de Hormuz. El CERNAC logró un acuerdo con Western Union por más de 1.129 millones de pesos para compensar a 7.804 clientes por giros no concretados, comisiones retenidas e indebidas y retrasos excesivos. Los pagos se efectuarán vía transferencia o cuenta RUT. Tras declararse emergencia agrícola en la provincia de Osorno, el municipio de San Pablo catastra pérdidas en siembras, forraje e invernaderos provocadas por crecidas de ríos. Además, elabora proyectos con Subdere para reparar la conectividad vial y saneamiento en áreas rurales.
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6: 10 de la mañana. Desde

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Ya estamos de vuelta aquí en Trajinando la Mañana, son las 10 de la mañana con 6 minutos. Escuchábamos Que Muere el Amor, interpretada por Gloria Trevi. Y seguimos a esta hora con más informaciones importantes, bueno, todo lo que ha sido todo este tema, ¿no? Con las lluvias acá en Atacama, todo lo que ha sido la situación de emergencia que se han vivido las últimas horas. Pero que ya ha ido pasando, ha ido mermando un poco la lluvia, ya lo veíamos también en el pronóstico del tiempo de la mañana, en el informe meteorológico, y contarles que bajadas de agua y sedimentos, eso sí, las rutas en Atacama, el MOP está desplegando maquinaria. Las bajadas de agua y la acumulación de sedimentos mantienen trabajos de despeje, en este caso, en distintos puntos de la región de Atacama, luego del evento. Desde el Ministerio de Obras Públicas informaron que se activaron contratos de conservación. Desplegaron equipos en sectores afectados, entre ellos la ruta 416 y la ruta y la zona costera, bien digo, entre Garrobal y Totoral. Las Ministerio señaló que los trabajos y se mantienen en terreno. En la provincia del Huasco también se reforzó el despliegue con más de 30 equipos destinados a distintas labores de despeje. Según la autoridad, durante la jornada fue posible recuperar el tránsito en algunos sectores, aunque todavía existen puntos donde continúa bajando el agua. Desde el MOP, además, se está realizando un catastro de los daños provocados por el evento, incluyendo algunos socavamientos menores, para evaluar posibles intervenciones posteriores. En tanto, la Seremi destacó que las obras ejecutadas previamente en cauces y sectores críticos han respondido ante las nuevas bajadas de agua las labores de limpieza y despeje durante los próximos días. Los equipos de vialidad continúan desplegados en las zonas más afectadas, mientras se mantiene el monitoreo de rutas, cauces y sectores donde persisten bajadas de agua o acumulación de nieve. Información importante, entonces, el MOP está trabajando ya en el despeje de estas rutas para prontamente retomar la conectividad acá en la región de Atacama. 10 de la mañana con 8 minutos.

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10 de la mañana con 17 minutos, Candelaria Radio, siempre más cerca de ti. Ahí escuchábamos a Charlie Sa con Sentimientos, musical que tenemos aquí en Trajinando la Mañana. Contarles a esta hora que prisión preventiva para conductor que causó la muerte de tres personas a 176 kilómetros por hora en Copiapó. La Fiscalía Local de Copiapó logró obtener la medida cautelar de prisión preventiva en contra de un imputado acusado de provocar un grave siniestro vial en julio del año pasado en la capital de la región de Atacama. Hecho que dejó como saldo la muerte de tres ocupantes del automóvil y lesiones de extrema gravedad en una cuarta persona. La resolución judicial fue adoptada tras acreditarse que el vehículo transitaba por la zona urbana a un exceso de velocidad sin precedentes y con su conductor bajo los efectos de las sustancias ilícitas. Durante la audiencia de formalización conducida por el fiscal jefe de Copiapó, Cristian González Carriel, se presentaron los resultados de un exhaustivo trabajo pericial desarrollado a lo largo de un año por personal especialista de la CIAT de Carabineros y del Labocar. Las pericias químicas y de reconstrucción técnica permitieron establecer fehacientemente que la madrugada del accidente a 176 kilómetros por hora, esto por la avenida Copayapu, y perdiendo el control del móvil en la intersección con la Alameda Manuel Antonio Mata, hasta terminar volcando violentamente en una plazoleta del sector. La representación fiscal sostuvo en este caso ante el tribunal que la combinación de exceso de velocidad y la conducción bajo los efectos de las drogas fueron causantes directas del volcamiento y de la Tal es esta razón, el Ministerio Público solicitó la prisión preventiva, argumentando que la libertad del sujeto representa un peligro para la seguridad de la sociedad, petición que fue otorgada en su totalidad por el juzgado, ordenando su ingreso de esta manera a la cárcel de la ciudad y fijando un plazo de 3 meses para el cierre de la investigación. Respecto al tiempo transcurrido entre el accidente y la formalización de cargos, el fiscal González explicó que la motivos fundamentales. En primer lugar, el propio conductor resultó gravemente herido en el siniestro, lo que impidió su presentación inmediata ante los tribunales. En segundo lugar, fue necesario llevar a cabo pericias científicas complejas para identificar de manera indiscutible cuál de los ocupantes se encontraba al mando del vehículo al momento del impacto. Con la medida cautelar ya vigente, la Fiscalía de Atacama iniciará la fase del proceso penal con el objetivo de cerrar el plazo fijado, presentar la acusación correspondiente y solicitadas a la legislación vigente durante la realización del juicio oral. Y en la música ya suena Emmanuel. Esto se llama La Chica de Humo, y estás en Candelaria Radio.

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5: 10 de la mañana, 31 minutos.
6: En FM Candelaria, informamos el horario de tronaduras para el día de hoy, juntos a las empresas mineras de la comuna. En conformidad con el acuerdo suscrito con la comunidad de Tierra Amarilla y las autoridades.
7: Tengan todos muy buenos días y saludos cordiales desde nuestros estudios centrales aquí en Candelaria Radio. Damos paso a un informativo de tronaduras para el día de hoy. Informativo que, como siempre, llega por cortesía de las empresas mineras de la comuna, quienes nos han hecho llegar hasta nuestros estudios centrales el horario de tronaduras de sus respectivas operaciones. Comenzamos este informativo revisando la información que nos envía Sociedad Punta de Cobre, Sociedad Anónima Pucobre, para sus cuatro operaciones que son Mina Punta de Cobre, Mina Manto de Cobre, Mina Granate y Mina Tránsito. Hoy en Mina Manto de Cobre se realizarán tronaduras de producción. Estas tronaduras se realizarán en el horario de 19:30 a 20 horas. Repetimos, reiteramos, hoy Mina Manto de Cobre realizará tronadura de producción. Estas tronaduras se realizarán en el horario de 19:30 a 20 horas. En tanto, Mina Punta de Cobre, Mina Granate y Mina Tránsito para el día de hoy no presentan tronadura de producción. Informa Sociedad Punta de Cobre, Sociedad Anónima Pucobre por intermedio de sugerencias de operaciones de minas. Vamos ahora vía Sociedad Contractual Minera Carola para su operación principal Mina Carola. Se indica que el día de hoy, viernes 14 de agosto de 2026, en jornada matinal de 7:30 a 8 de la mañana, Mina Carola no realizará tronadura de producción. Informa Sociedad Contractual Minera Carola por intermedio de su Departamento de Perforación y Tronadura. Y cerramos este informativo con Sociedad Contractual Minera Atacama Cosan, que indica que para el día de hoy, viernes 14 de agosto del presente año, en jornada matinal, esto es de 8 a 8 y media de la mañana, las operaciones principales de Atacama Cosan no realizarán tronaduras de producción. Informa Sociedad Contractual Minera Atacama Cosan por intermedio de su Gerencia de Operaciones, División Mina.

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1: Desde la mañana con 34 minutos, escuchamos a Rafaela Carrá. Este tema se llama Pedro, Pedro, Pedro.

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1: Comenzamos a revisar a esta hora informaciones de nuestro sitio web fmcandelaria.cl. Portal que ya está actualizado por nuestro departamento de prensa, ¿no? Y que ya presenta algunas noticias a esta hora. Carabineros detuvo en Copiapó a hombre por mantener orden vigente. El procedimiento se desarrolló durante controles vehiculares realizados por carabineros en la tenencia Carreteras de Atacama Norte. Carabineros de la tenencia Carreteras Atacama Norte detuvo a un hombre que mantenía una orden de aprehensión vigente. Esto durante un procedimiento desarrollado este día. Servicios preventivos y controles vehiculares. Durante la fiscalización, los funcionarios policiales consultaron del individuo, identificándolo con las iniciales RGHG mediante su cédula de identificación en el sistema institucional, permitió establecer que mantenía una orden de aprehensión vigente emanada desde el juzgado de garantía de Copiapó. Ante esta situación, Carabineros procedió a su detención y adoptó el procedimiento correspondiente, quedando el imputado a disposición de la autoridad judicial competente. Esta información usted la puede leer en nuestro sitio web fmcandelaria.cl. Recuerden contacto con nosotros al WhatsApp Candelaria. En este caso, nuestro WhatsApp es el +569 84 54 56 44. Si quiere pedirnos alguna canción, si desea contarnos algo que esté pasando en su barrio, en su comuna, en su sector donde usted se ubique, alguna información que esté pasando en el momento, lo puede dar a conocer en el WhatsApp Candelaria. Denuncias ciudadanas también, por supuesto, y mucho más. Utilidades públicas, ¿ah? Muy importante eso también. Mucha gente por ahí en los hospitales, ¿no? Requiere dadores de sangre. Bueno, nosotros podemos colaborar con esas campañas, ¿no? De utilidad pública. Son ya las 10:40. También 11. Recuerde que a las 11 vamos a tener el horóscopo con todos los signos zodiacales, ¿no? Muchos esperan esa sección con ansias, ¿no? Para los

básicamente saber cómo le depara el día de hoy. 10:41, nos vamos a la música, escuchamos quien tenemos en parrilla, Camilo Sesto con Piel.

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1: Son las 10:48. Algunos minutos todavía nos quedan antes de que sean las 11 de la mañana. Contarles a esta hora más informaciones que están en nuestro sitio web fmcandelaria.cl. Delegada Sofía Cid informa de nuevo pago del bono de recuperación para familias afectadas en Atacama. La medida beneficiará a cerca de 8.000 personas en Atacama, con una inversión superior a los 7.000 millones de pesos. El pago se suma a una primera entrega y podrá cobrarse mediante cuenta RUT, en este caso, o Vale Vista en Banco Estado. La delegada presidencial regional de Atacama, Sofía Cid Bersalovich, informó que durante esta jornada se realizará un nuevo depósito del bono de recuperación, beneficiando a 7.863 personas en la región, total de 7.014 millones de pesos. Este pago se suma a una primera entrega que alcanzó a 2.048 personas, por un total de 1.661 millones. La autoridad destacó la rapidez con que se ha avanzado en la entrega de estos apoyos tras la emergencia vivida producto del frente climático acá en la región de Atacama. También, de paso, explicó que la información se construye a partir de las fichas FIBE, las cuales fueron levantadas en este caso por los municipios de Atacama, y posteriormente estas fueron enviadas al gobierno. Además, indicó que las personas pueden revisar su beneficio en mifibe.gov.cl. Mifibe.gov ingresan con clave única y quienes no tengan cuenta RUT podrán cobrar mediante un vale vista en las sucursales del Banco del Estado. Todo esto presentando su cédula de identidad. Esta información está disponible en nuestro sitio web fmcandelaria.cl. Son ya las 10:47. 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
1: Académicos de la UFRO desarrollaron Releus, una plataforma chilena de alerta temprana que combina inteligencia artificial y datos geotécnicos. La herramienta proyecta predecir deslizamientos causados por lluvias intensas con hasta 120 horas de anticipación. Diputados del Partido Republicano ingresaron un proyecto de ley para penalizar el porte, posesión, ocultamiento y fabricación de armas blancas en cárceles. Para frenar la violencia penitenciaria, los parlamentarios solicitaron al gobierno darle urgencia a la tramitación de esta iniciativa. Transportistas chilenos denunciaron trato desigual en el paso fronterizo argentino El Rincón, acusando que se prioriza a camioneros trasandinos y brasileños. El gremio de Magallanes alertó sobre demoras de hasta 5 días, lo que arriesga la pérdida de alimentos perecibles hacia el sur austral.
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8: 11 de la mañana. Un minuto.
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2: Once de la mañana con 12 minutos, vamos a comenzar a revisar el horóscopo aquí en Candelaria Radio. Bien saben nuestro formato, vamos de 3 en 3, siempre las respectivas canciones de la suerte para todos los signos. Comenzamos con los 3 primeros, que son Aries, Tauro y Géminis. Mucha suerte para ellos. Comenzamos con Aries, día emocionalmente intenso. Habla de lo que te molesta en el amor. Evita compras o ventas importantes y canaliza la energía con actividad física. Vamos con... Mantén la calma ante los cambios y protege tu estabilidad. No juzgues demasiado rápido a alguien que recién estás conociendo. Y cerramos este primer bloque del horóscopo con Géminis, que dice lo siguiente. El amor puede aparecer de forma inesperada. Y ese viaje que esperas podría acercarse. Evita confiar en dinero fácil y no seas demasiado exigente en el trabajo. Ahí estaban entonces los 3 primeros signos del horóscopo, Aries, Tauro y Géminis. Canción de la suerte para ellos llega junto con Los Enanitos Verdes. Esto se llama Lamento Boliviano.

11 de la mañana con 7 minutos. Volvemos con el horóscopo aquí a Candelaria Radio. Ya hemos revisado los 3 primeros signos. Vamos a continuar con los siguientes 3, que son Cáncer, Leo y Virgo. Comenzamos con Cáncer. Dice, tendrás mucho movimiento laboral, pero el esfuerzo será recompensado. Además, podría llegar una sorpresa importante durante el día. Vamos con Leo. Es uno de tus días más favorables para renovarte, dejar atrás cargas y recuperar tu confianza. Cuida tu salud y aprovecha para brillar desde la autenticidad. Y cerramos este bloque del horóscopo con el siguiente signo, que es Virgo, que dice lo siguiente: buen momento para concretar proyectos, aléjate de chismes y dedica tiempo a la introspección o meditación para ordenar tus pensamientos. Ahí estaban entonces los 3 siguientes signos del horóscopo: Cáncer, Leo y Virgo. Canción de la suerte para ellos llega junto con Humberto Tozzi. Este es uno de sus clásicos. Esto se llama Mamma Maremma.

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11 de la mañana con 12 minutos. Mamma Maremma cantaba Humberto Tozzi. Quedamos con el horóscopo a esta hora. Vamos a continuar con los siguientes tres signos del horóscopo, que son Libra, Escorpión y Sagitario. Comenzamos con Libra. Necesitas renovar parte de tu círculo social. Evita endeudarte demasiado, especialmente por temas que pueden afectar tu relación. Podría aparecer una propuesta de negocio. Vamos con Escorpión. Una nueva oportunidad te permitirá retomar un proyecto antiguo. Es el momento de soltar rencores y dinámicas del pasado sin descuidar una molestia que tengas. Y cerramos este bloque del horóscopo con Sagitario, que dice lo siguiente. Tu responsabilidad laboral... Aléjate de personas tóxicas y prepárate para ayudar a alguien cercano que necesitará de ti. Ahí estaban entonces los siguientes tres signos del horóscopo: Libra, Escorpión y Sagitario. Canción de la suerte para ellos llega junto con Julio Iglesias y este tema que se llama Quijote.

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11 de la mañana con 18 minutos, Candelaria Radio, siempre más cerca de ti. Bien, nos quedan los últimos 13 signos del horóscopo, que son Capricornio, Acuario y Piscis. Vamos con eso. Capricornio, la estabilidad económica actual podría ser pasajera. Evita excesos, protege tus recursos y analiza bien cualquier emprendimiento para no exponerte a pérdidas. Vamos con Acuario. No permitas que comentarios externos generen dudas sobre tu pareja. Hay estabilidad económica, pero conviene mantener prudencia con la alimentación y los excesos. Y Piscis, que dice, estarás especialmente sensible y abierto a nuevas experiencias y sentimientos. La noche será ideal para reflexionar sobre tu presente y pensar en tus próximos pasos. Ahí estaban entonces los últimos tres signos del horóscopo, Capricornio, Acuario y Piscis. Última canción de la suerte para ellos llega junto con Enrique Iglesias, Cuando me enamoro.

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3: 11:30 a.m.
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5: Tengan todos muy buenos días y saludos cordiales desde nuestros estudios centrales aquí en Candelaria Radio. Damos paso a un informativo de tronaduras para el día de hoy. Informativo que, como siempre, llega por cortesía de las empresas mineras de la comuna, quienes nos han hecho llegar el horario de tronaduras de sus respectivas operaciones. Comenzamos este informativo revisando la información que nos envía Sociedad Punta de Cobre, Sociedad Anónima Pucobre, para sus cuatro operaciones, que son Mina Punta de Cobre, Mina Manto de Cobre, Mina Granate y Mina Tránsito. Hoy en Mina Manto de Cobre, en el horario de 19:30 a 20 horas, se realizarán tronaduras de producción. Reiteramos, hoy Mina Manto de Cobre realizará tronaduras de producción. Estas tronaduras se realizarán en horario vespertino de 19:30 a 20 horas. En tanto, Mina Punta de Cobre, Mina Granate y Mina Tránsito para el día de hoy no presentan tronadura de producción. Informa la Gerencia de Operaciones de Minas de Sociedad Punta de Cobre, Sociedad Anónima Pucobre. Vamos ahora con la información que nos envía Sociedad Contractual Minera Carola. Para su operación, Mina Carola se indica que el día de hoy, viernes 14 de agosto de 2026, en jornada matinal, esto es de 7:30 a 8 de la mañana, Mina Carola no realizó tronadura de producción. Informa el Departamento de Perforación y Tronadura de la Superintendencia de Ingeniería de Sociedad Contractual Minera Carola. Y cerramos este informativo con Sociedad Contractual Minera Atacama Cosán. Indica que el día de hoy, viernes 14 de agosto de 2026, en jornada matinal, esto es de 8 a 8 y media de la mañana, las operaciones principales de Atacama Cosán no realizaron tronaduras de producción. informa la Gerencia de Operaciones División Mina de Sociedad Atacama, COSAN.

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1: Once de la mañana con 33 minutos, volvemos aquí al Trajinando la Mañana, solamente por Candelaria Radio, la radio que está más cerca de ti. Contarles a esta hora que vecinos del Valle Fértil destacan rápida respuesta para recuperar la conectividad en la ruta C-370. Dirigentes del sector valoraron la pronta intervención en la vía tras la afectación registrada de madrugada. La empresa Moró desplegó maquinaria en terreno para despejar el camino y encauzar el río en un trabajo coordinado junto a la delegación presidencial y el Ministerio de Obras Públicas. El presidente de la Junta de Vecinos del sector Valle Fértil, Alejandro Herrera Arancibia, destacó la rapidez con que se activaron, con la cual se activaron, ¿no?, los trabajos para recuperar el acceso por la ruta C-370, lo que permitió restablecer la conectividad de los vecinos afectados. El dirigente valoró especialmente el apoyo de la empresa contratista Moró del proyecto fotovoltaico San Camilo, que acudió al sector para intervenir el camino. Por su parte, Fernando Ríos, site manager del proyecto San Camilo de la empresa Moró, informó que ya se encuentra operando la maquinaria en terreno y que además se sumará en las próximas horas una excavadora, la cual realizará trabajos de limpieza en la zona. También buscará mejorar el paso del río y evitar que hayan nuevos problemas en el acceso. Además, se ha señalado que se ha mantenido coordinación con el gobierno, puntualmente también con la delegación presidencial y la Seremi del Ministerio de Obras Públicas, destacando que la afectación ocurrió durante la madrugada y que durante la mañana se esperaba dejar nuevamente habilitado el paso. 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Son ya las 11 de la mañana con 36 minutos. 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Son ya las 11 de la mañana.

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15 minutos nos separan del mediodía aquí en Candelaria Radio. 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Contarles a esta hora, bueno, noticias por ahí no muy alentadoras, anuncian nuevas precipitaciones entre Coquimbo y Atacama, en Atacama desde el martes 18 de agosto. De acuerdo al área de meteorología de SEASA, se pronostica un periodo de inestabilidad atmosférica con precipitaciones en la región entre el jueves 13 y el miércoles 19 de agosto. Esto es asociado al sucesivo de una vaguada en altura, al paso sucesivo de una vaguada en altura, un sistema frontal y posteriormente una baja segregada. Durante el jueves 13 y viernes 14 se mantendrán precipitaciones de intensidad variable, principalmente en sectores cordilleranos y precordilleranos, mientras que en los valles interiores y sectores costeros se esperan precipitaciones débiles e intermitentes. Durante la noche del sábado 15 ingresaría un nuevo pulso de precipitaciones por la provincia del Choapa, el cual avanzaría hacia el norte durante las horas siguientes, afectando posteriormente a las provincias del Limarí y el Elqui y alcanzando de manera más debilitada del sector sur de la región de Atacama. El domingo 16 continuarían las precipitaciones de manera intermitente, principalmente en la región de Coquimbo. Posteriormente, durante la mañana del lunes 17, ingresaría un nuevo pulso de mayor intensidad con precipitaciones en ambas regiones que podrían mantenerse durante gran parte de la jornada, destaca SEASA. Ya durante el martes 18 se esperan nuevas precipitaciones, principalmente durante la tarde en la región de Atacama, las cuales también podrían alcanzar sectores cordilleranos y precordilleranos. La inestabilidad podría mantenerse hasta el miércoles 19, especialmente en sectores de mayor altitud. Durante este periodo se espera un descenso de la isoterma cero, ubicándose entre los 2.200 y 2.700 metros sobre el nivel del mar en la región de Coquimbo y entre 2.500 a 3.000 metros sobre el nivel del mar en la región de Atacama, favoreciendo de esta manera una mayor ocurrencia de precipitaciones en forma de nieve en sectores cordilleranos. Debido a la inestabilidad atmosférica y al carácter convectivo que podrían presentar algunos de estos pulsos, no se descarta la ocurrencia de tormentas eléctricas y precipitaciones localmente intensas. Asimismo, la distribución y la intensidad de las precipitaciones podría presentar una alta variabilidad espacial, generando diferencias importantes incluso entre localidades cercanas. Se ve que las lluvias llegaron para quedarse en estos meses. Hay que estar atentos y ver qué es lo que está pasando en el cielo. 11 de la mañana ya con 48 minutos. Y en la música escuchamos a Kudai. Esto se llama Escapar.

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1: Los premios Cordillera 2026 revelaron a sus nominados en 19 categorías. La gala será el 15 de octubre en el GAM y será animada por Eduardo Fuentes y Diana Boloco. El público puede votar diariamente por su favorito. La Contraloría alertó que la Municipalidad de Valparaíso ejecutó solo un 4% de los cortafuegos recomendados por CONAF, realizando 4.952 metros de los 113.000 previstos. El municipio argumentó inconvenientes técnicos y priorización de zonas, mientras la auditoría constató incumplimientos en áreas críticas. En el marco del operativo Imperio de Ámsterdam, Carabineros halló un contenedor enterrado con marihuana en el Quisco. El recinto tenía iluminación y riego automatizado. La banda usaba un dispensario como fachada legal para comercializar la droga a nivel nacional.
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4: 12 horas, 1 minuto.
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2: 12 horas, 2 minutos.
3: Información del tránsito a esta hora en el radar de tránsito Candelaria. Vamos a revisar cómo están las calles del centro de Copiapó en este día viernes, incluso previa de el feriado del día de mañana. Así que obviamente las calles van a estar muy activas durante la tarde del día de hoy. Contarles en primer lugar que el acceso por Ruta 30 a esta hora presenta tráfico muy intenso. Esto es pasado Avenida El Palomar y llegando en este caso hasta la calle José Miguel, siempre se me olvida el nombre de esta calle, me pido mil disculpas, pero claro, esto es una cuadra pasada de Manuel Rodríguez, así que en este caso calle, esto es ingresa desde el acceso por Ruta 30, ok. Cruza en este caso Copayapu, ingresa hasta Colipí y llega hasta esta calle que está una cuadra antes de, en este caso, Manuel Rodríguez. Indica tráfico denso en este lugar, velocidad media de 8 kilómetros por hora. Vamos ahora con la calle Maipú, que también presenta tráfico intenso desde Circunvalación, desde el acceso por Circunvalación y llegando hasta Bernardo O'Higgins, esta calle José Miguel Infante, ahí me acordé de la calle anterior. Bueno, retomamos. Chacabuco entonces calle Maipú, desde Circunvalación hasta Bernardo O'Higgins, presenta tráfico muy intenso, velocidad media de 13 kilómetros por hora. En este sector comienza desde el acceso por Circunvalación y llega hasta Bernardo O'Higgins. Chacabuco también presenta a esta hora tráfico denso en la misma altura de calle Maipú. Comienza el atochamiento desde el acceso por Circunvalación y llegando en este caso hasta la calle Chañarcillo. La velocidad media en este sector es de 13 kilómetros por hora. Los carrera a esta hora entre Avenida Enríquez y pasado calle Maipú indica tráfico denso, velocidad media de 13 kilómetros por hora. Chequeamos esa información, no, 7 kilómetros carrera. Vallejo a esta hora presenta también tráfico denso, esto es desde la calle Bernardo O'Higgins. Bueno, ahí se nos actualiza el radar, pasa a tráfico moderado en este preciso minuto. Calle de Bernardo O'Higgins hasta Circunvalación, tráfico moderado, velocidad media en este sector de 13 kilómetros por hora. Mencionamos Colipí, mencionamos Chacabuco, mencionamos Los Carreras, mencionamos Maipú. ¿Qué más nos queda por mencionar? Nos queda por mencionar la situación de Hierbas Buenas, que hasta ahora presente Circunvalación y hasta Los Carreras. Velocidad media en este sector es de 9 kilómetros por hora. Calle Atacama presenta tráfico denso en dos sectores, el primero entre Salas y Chacabuco, velocidad media en este sector es de 9 kilómetros por hora. Posteriormente el tráfico denso se retoma desde la esquina de calle Maipú y llegando hasta la calle Talcahuano, velocidad media en este sector es de 7 kilómetros por hora. Son las informaciones del tránsito que a esta hora les compartimos. El centro de la ciudad bastante colapsado a esta hora, así que tenga mucha paciencia si va a transitar por esos lugares.

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1: Hoy nos visita un grande, nos visita el gran Salvatore Adamo. El gran Salvatore Adamo, quien vamos a escuchar el día de hoy aquí en el Cafetín de los Artistas. Nacido en Comiso, Sicilia, en Italia, en 1943, pero criado en Bélgica, Salvatore Adamo es una de las figuras más entrañables, prolíficas y universales de la canción romántica en Europa y América Latina. Con un timbre evocado y profundamente emotivo, irrumpió en la escena musical a principios de la década del 60, tras ganar un concurso de talentos. Su extraordinaria sensibilidad lírica y su capacidad para interpretar en múltiples idiomas, especialmente en español y francés, le permitieron traspasar fronteras rápidamente. Un trovador moderno, capaz de retratar el amor y la melancolía con elegancia única. Comenzamos este cafetín de los artistas dedicado a Salvatore Adamo con su tema Y mis manos en tu cintura.

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1: Salvatore Adamo aquí en el Cafetín de los Artistas. Continuamos revisando su bibliografía en realidad. Durante las décadas de 1960 y 1970, Salvatore Adamo, se transformó en un fenómeno de ventas y popularidad masiva en toda Iberoamérica, convirtiéndose en un rostro imprescindible de la radiodifusión y de los grandes escenarios internacionales. De su autoría e inconfundible voz nacieron clásicos fundamentales del cancionero romántico como Mis manos en tu cintura, que acabamos de escuchar, Un mechón de su cabello, Es mi vida, Tu nombre, Ella, la original de Mi gran noche. Su presencia escénica cercana y la honestidad de sus interpretaciones conquistaron a millones de auditores en todo el mundo. Continuamos aquí con el Cafetín de los Artistas. Vamos a pasar al siguiente tema de Salvatore Adamo, otro de sus grandes clásicos. Hablamos de En bandolera.

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1: En este 2026, el gran Salvatore Adamo cuenta con más de trayectoria ininterrumpida y un legado que supera los 100 millones de discos vendidos a nivel global. De la música popular, admirado por la vigencia, en este caso, de su repertorio y el carácter imperecedero de sus melodías. Su obra continúa sumando reproducciones en las plataformas digitales y habitando en la memoria afectiva de diversas generaciones. Su nombre permanece como un símbolo indiscutido de pieza vocal y entrega artística. Cerramos este cafetín de los artistas junto con Salvatore Adamo y este tema que se llama Tu Nombre.

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2: Muy buenas tardes y saludos cordiales desde nuestros estudios centrales aquí en Candelaria Radio. Damos paso a un informativo de tronaduras para el día de hoy. Informativo que, como siempre, llega por cortesía de las empresas mineras de la comuna, quienes nos han hecho llegar hasta nuestros estudios centrales el horario de tronaduras de sus respectivas operaciones. Comenzamos este informativo revisando la información que nos envía Sociedad Contractual Minera Carola. Para su operación principal, Mina Carola se indica que el día de hoy, viernes 14 de agosto de 2026, Mina Carola no realizará tronadura de producción. Y adelantan información para el día de mañana, sábado 15 de agosto de 2026, en el horario de 19:30 a 20 horas, Mina Carola realizará tronadura de producción. Repetimos, Mina Carola realizará tronadura de producción el día de mañana, en el horario de 19:30 a 20 horas. Informa el Departamento de Perforación y Tronadura de la Superintendencia de Ingeniería de Sociedad Contractual Minera Carola. Vamos ahora con la información que nos envía Sociedad Contractual Minera Atacama Cosán, que indica que el día de hoy, viernes 14 de agosto de 2026, en jornada matinal de 8 a 8 y media de la mañana, en este caso, Sociedad Contractual Minera Atacama Cosán no realizará tronadura de producción. Informa a esta hora la Gerencia de Operaciones División Mina de Sociedad Contractual Minera Atacama Cosán. Ahí estamos entonces con las tronaduras para el día de hoy.

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1: Horas, 30 minutos.
2: La señal horaria de nuestro programa indica que este programa ha llegado a su hora cúlmine por el día de hoy, 12 horas con 30 minutos. Estamos terminando el Trajinando la Mañana de Candelaria Radio. Quédese en sintonía de Candelaria Radio porque ya llegan los servicios informativos de radios regionales y luego una pauta de juego con la información deportiva del día. Novedades con el Ministerio del Deporte. Al parecer ya tenemos nuevo ministro del Deporte. Lo van a estar confirmando seguramente los chicos de Pauta de Juego en los próximos minutos. Contarles que nosotros nos vamos a reencontrar el día lunes, porque el día mañana es feriado. Así que nos vamos a reencontrar el día lunes desde las 8:30 de la mañana con un nuevo capítulo de Trajinando la Mañana. Por su sintonía, muchas gracias. Quedan en compañía de los servicios informativos. Nos vamos. Chau, chau.
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5: La diputada republicana Javiera Rodríguez lanzó la plataforma Presos por Servir para juntar firmas en apoyo a un indulto presidencial para 9 uniformados condenados por hechos del 18-O. La iniciativa busca respaldar a carabineros y militares procesados tras el estallido social. La raya diablo chilena, especie en peligro crítico descrita originalmente en Tarapacá, sorprendió a expertos tras ser captada por un dron muy cerca de la costa de Nueva York. El inusual hallazgo destaca la capacidad de este animal para migrar grandes distancias. Conductores de los icónicos buses de Londres anunciaron jornadas de huelga debido al calor abrasador en sus cabinas, que alcanzan los 40 grados Celsius sin aire acondicionado. El sindicato exige soluciones ante las crecientes olas de calor que afectan la salud del personal.
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1: 12 horas, 34 minutos.
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1: Y eso trayendo como el equipo B.
2: Porque Granollers es el 4 del mundo en.
1: Claro.
2: En doble.
1: Ay, sale. Y viene Rafa Nadal.
2: Va a comentar, ¿no?
1: Va a comentar, sí, señor. Bueno.
3: Qué lujo.
1: Se va a llevar todas las luces, Rafa.
3: Sin duda. ¿Qué me llamo?
2: ¿En serio? Vamos a ir junto a aquí a la clínica Témpora.
3: Está complicado. Wow, ¿no? ¿En serio?
1: También se puso pelo el hombre, sí. Po,
2: ¿pero se puso rato? ¿O
1: tú crees que es un...?
2: No, yo creo que está pelado.
1: Ah, que se pone como un sí, bisoñero, es que una cuestión así.
2: No, yo creo que no se ha puesto nada, que está pelado.
1: Ah, ya.
2: El que se puso es Alexis McAllister.
1: Alexis McAllister, jugador de...
2: De hecho, el otro día...
3: ¿Se puso la... porque cuando se peló se veía...?
2: No, el otro día Soboslay lo molestaba porque se subió una foto que, con el look de Soboslay, como con el tomate atrás, chasca.
3: ¿Pero cuál fue el caso más épico? Fue, no sé, Antonio Conte.
1: Antonio Conte,
3: ¿cierto?
1: No, Antonio
3: Conte. Tiene una chasca envidiable.
2: Pasa que esa es otra técnica.
3: ¿Otra técnica?
2: Sí, estamos hablando de 35.000 euros.
3: ¿Tú vas a llegar a tener esa melena?
2: Pronto. Ayer fui y...
3: ¿De verdad?
2: Sí, estamos muy
1: bien. Está avanzando.
3: Está frondoso.
2: Lo que pasa es que la piscina en este caso va 3 meses más tarde.
3: ¿En serio?
2: Entonces, yo el hopo lo tuve a los 6 meses.
3: ¿Sí?
2: Se veía una diferencia. Y la piscina
3: será... Nótese que ya
1: se demora
3: un
1: poquito más. Esto. El patio trasero, dice.
2: Claro,
1: usted.
2: La piscina será a los 9. A los 9. Y yo recién 3, así que...
3: Es como tener una guagua.
1: Falta.
2: Claro. Sí, al menos
1: falta un poquito.
2: Al menos
1: bueno, fin de año lo vamos a ver entonces.
2: Esto me
1: de una manera distinta. Muy diferente.
2: ¿Qué tal? ¿Cómo les va? 12 horas con 34 minutos para arrancar este Pauta de Juego de día viernes, capítulo 2081, con el hashtag...
1: 2082, señor. Viernes 14.
2: Con el hashtag Pauta Aire. ¿Por qué Pauta Aire?
3: Porque hoy se celebra el Día Internacional de la Calidad del Aire.
1: Mira.
2: Ah, qué bien. Ya.
1: Qué importante.
2: ¿Qué tal? ¿Cómo les va? 12 horas con 34 minutos para arrancar este Pauta de Juego de día viernes, capítulo 2081, con el hashtag...
1: 2082, señor. Viernes 14.
2: Con el hashtag Pauta Aire. ¿Por qué Pauta Aire?
3: Porque hoy se celebra...

0: que tenemos que arrancar el programa, pero quiero exponer a Rod Campos.
1: ¿Qué hizo?
0: Me manda un WhatsApp y me dice lo siguiente: la delegación presidencial no ha dado autorización al aforo completo para la cabeza de Cox.
1: Es un imbécil. Oye, ¿qué tenemos para hoy? Todo el tema del Ministerio del Deporte.
2: Lo que parte mal, termina mal normalmente, ¿no?
1: Ahora, no les gusta el deporte. Ni a derecha, ni a izquierda, ni a centro, ni arriba, ni abajo, a los chicos, a los altos, a los flacos, a los gordos. No les gusta.
0: Les gusta por momentos.
2: Piensa que hay un partido que incluso propuso en esta disyuntiva eliminar el Ministerio del Deporte.
1: Sí, ese fue el Partido Nacional Libertario.
2: El de Johannes
1: Kaiser. Yo soy de los que cree que cada uno puede opinar lo que quiera.
0: Sí, claro.
1: Yo eliminaría el Partido Nacional Libertario.
2: Bueno, no. No se puede. Pero en todo caso, debo reconocer lo siguiente.
1: Son opiniones. Sí. Él dijo eso del Ministerio del Deporte, yo lo eliminaría a él. Mira, no le veo la puerta.
2: Al partido, digamos. Sí, claro. Pero fíjate que algo hay que reconocer. ¿Te acuerdas cuando hicimos a...?
1: Han tenido una... Que es difícil en política.
2: Por eso digo, cuando hicimos a previa con los representantes, voceros de las candidaturas respectivas presidenciales, y vino acá el vocero de Kaiser, que precisamente pertenece al Partido Nacional Libertario, él propuso acá, sentado con nosotros, que se iba a eliminar el Ministerio del Deporte.
1: Sí, o sea, ahí hay una... ¿cómo se llama? Es mantener la línea, después uno podrá estar de acuerdo, ¿no? Pero
2: estoy completamente en desacuerdo, digamos.
1: No, absolutamente, ¿no? Pero bueno, mamita, acá pintura que tenemos en política. Vamos a hablar de la Universidad de Chile también. Giro inesperado.
0: ¡Oh!
1: ¡Otra vez! Sigan engrupiéndose con los de cuarta.
0: Mamita querida.
1: Ayer les dije, se cayó. Dije, vi que habían varios medios publicando lo de Sanguinetti.
2: Sí, yo.
1: Que yo lo había visto. Puse un buen arquero, interesante. ¿Ya? Y de repente pongo, ojo, se cayó.
2: ¿A qué hora fue eso? Tarde, ¿no? Porque yo lo vi a las 19 horas, muchos lo daban por confirmado.
1: Mira, te lo voy a decir.
2: Estaba caído antes, parece, ¿no?
1: No, fue sobre el final.
2: Ahí te
1: voy a dar detalles, pero.
2: Ok. No, en todo caso, a las 9 ya se sabía que no llegaba, digamos, ya estaba confirmado por diferentes fuentes.
1: Hace 16 horas, 17 y media.
2: Por ahí. Más o menos. Ahora, más o menos, ya comenzó a surgir esa información de que, básicamente, yo entiendo que fue básicamente, porque hay versiones distintas, pero entiendo es porque no hubo salida para Toselli.
1: Ahí le vamos a estar contando, pero...
2: Y una sobrepoblación de arquero, y probablemente sigue siendo el número uno Castellón, y vas a traer un extranjero, ¿para qué? Para ser suplente, no tenía mucho sentido, ¿no es cierto? Por ahí, ¿no? Me imagino que por ahí debe estar la explicación.
1: Después tenemos lo de Colo-Colo, que...
2: Colo-Colo...
1: O sea, Colo-Colo va a ser campeón, Colo-Colo está en peque, y de repente hay que pagar $400.000, muchachos. ¿Qué pasó? Lo vamos a estar comentando... novedades en la liga de primera división, un golpe de la Fran Vargas ayer con un nombre que me parece que...
0: ¿Para la liga chilena?
1: O sea, a menos que quiera venir de cumpleaños acá, debiera andar muy bien, vamos a estar hablando de eso, con otro refuerzo en O'Higgins, con la primera vez que terminó, la fecha digo, con Chilenos por el Mundo, con la Universidad Católica, que no tiene mucho, está piolita por ahora, con el tenis de Cincinnati que estábamos hablando, y con el cierre de Montreal, fútbol internacional, hay muchísimas novedades, tenemos de todo, ¿eh? Así que con Jorgito a cargo del buque, con la raca, con los guantes puestos, veo a Agustín Osvaldo también listo, los borrachos del control, para contarles que acabo de comprar mis entradas.
2: Mira,
0: ¿compraste tus entradas de verdad?
1: Sí.
0: Pucha, que se nota que están pagando bien.
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1: Aquí comienza Pauta de Juego. 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
1: ¡Hey! Hola, ¿qué tal? ¿Cómo les va? Muy, pero muy buenas tardes. Pauta de Juego en el aire en todos nuestros días.

0: digitales, en todas nuestras plataformas, en todos lados. Asúmese, participe con nosotros. Capítulo 2081, 2, con el hashtag
1: 2.
2: Pauta. Lo corregiste sobre la marcha.
0: Aire.
1: 2082.
0: 82. Oye, a ver, dame que es de player. 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A ver, Rosario Central, Estudiantes de La Plata, Defensa y Justicia, Atlético Nacional de Medellín, Belgrano, vuelve a Defensa y Justicia y hoy juega en La Serena.
2: Te tengo fe. Claramente no lo tires ahora. Yo no puedo decir quién es porque uno lo tiene fresquito, pero porque me ha tocado hacerle varios partidos.
0: No, no tengo idea, pero no sospecho.
2: ¿De verdad?
0: No tengo idea.
2: Oswald, logramos la misión.
0: No tengo idea. Bueno, ahí está la gente para que participe con nosotros, ¿eh? Así que eso. ¿Por qué son Alex Ubago? No sé, ya estamos pasándonos todos los límites, ¿eh? Palomas blancas.
2: Y yo la verdad es que no escucho mucho acá. Porque es el Día Internacional de la Calidad del Aire.
1: Ya, y está sonando una canción de que dice relación con esto. Dame tu aire, se llama. Sí,
0: dije ya, dame tu aire, sí. Vos, dame tu sordo, aire. Súbete al parlante.
2: Igual tengo que confesar algo.
0: ¿Qué?
2: Yo la música, lógicamente, siempre tiene que pasar por la aprobación de nuestro querido director.
0: Por supuesto.
2: Esta fue la única canción que no nombré.
0: Bueno, sí, está en una reunión afuera. Si no está
2: escuchando, eso es lo echar. Bueno.
0: Dice, Brian Rojas dice, no sorprenda a la ministra. La salida se dijo en pauta. Es que yo lo dije en un momento que la ministra caducó.
1: No, pero con...
0: Sí, porque...
2: Caducó. Lo recuerdo.
0: Porque cometió,
1: no, yo creo que, a ver, de la
0: cometió
1: salida...
0: un sinfín de errores, sí, un sinfín de errores. Y el último, en el marco de, como siempre, echarle la culpa a la prensa, ustedes tienen que apoyar, tienen que no sé qué. ¿Se acuerdan que fue una declaración de ella? Bueno, si te fuiste de mambo en el auto fiscal, chao.
1: Que eso ya es grave y después no decir la verdad, mucho más grave. Y se llevó por delante el subsecretario André Otero, que es el que firmó el informe ante la Contraloría.
0: Tal cual.
1: Entonces, gravísimo. Ahora,
0: creo que están bien sacados.
1: Convengamos una cosa. Yo creo que en esto es cosa de revisar el archivo nomás. Yo creo que muchos planteamos de que Natalia Ducó jamás debió ser ministra del deporte. Por el tema del doping. Creo
0: sí,
1: que no.
0: Eso
1: ya fue una muy mala señal del gobierno entrante de poner en ese cargo, en una posición de poder tan relevante, a una ex deportista que tuvo que enfrentar una sanción grave, gravísima, ¿no? Y de ahí en más fue un montón de errores.
0: Yo
1: no forzados, errores comunicacionales, mala gestión, definitivamente.
0: Y no tiene que ver con apuntar a alguien y que si se equivoca no nunca más pueda vivir.
1: No, pero no. Este rol, po.
0: Claro,
1: no,
0: o sea,
1: en este rol.
0: Yo les decía, imagínense el ministro de Hacienda condenado por evasión claro. tributaria.
1: Claro, no
0: se puede.
1: No. Exacto, es la señal la que uno claro. criticaba, más allá de la persona, así que se entienda, esto es una crítica política a una decisión del gobierno.
0: Tal cual, si los errores tienen uno, ¿de a dónde? Si bueno, todos nos equivocamos.
1: Y todos tienen la posibilidad de poder tener una segunda opción en la vida, ¿no? Una tercera, una cuarta, las que sean necesarias. Pero en este cargo específico no fue una buena señal en su momento. Después, evidentemente, la crítica fue hacia la gestión.
0: Claro. Antes los, la de la vez aprobada.
1: Los errores comunicacionales fueron permanentes. O sea, ahí creo que no pudo salir. De hecho, a ver, seamos sinceros, de la salida de la ministra Ducó, ex ministra Ducó a esta altura, bueno, todavía ministra porque a las 12:30 es el cambio de gabinete o el cambio de ministro, se viene hablando prácticamente, yo diría, desde abril,
0: el
1: mayo.
0: Cambio, claro.
1: Exactamente, desde abril, mayo. O sea, después de los primeros 60 días ya se especulaba, se hablaba mucho. Era un rumor de pasillo en el Palacio de la Moneda, también en las oficinas de Fidel Oteiza en Providencia, sí. Donde está el Mindep.
0: Es más, el trascendido es que no salió en el cambio anterior porque era mucho.
1: Tal cual. Y porque además salieron dos ministras mujeres.
0: Claro.
1: Entonces era como cargarle la mano al tema del género.
0: Claro.
1: Aunque en definitiva, los tres ministerios en donde ha habido cambio de gabinete, cambio de ministros, tienen que ver con mujeres. Digamos, esto es una coincidencia. La ex vocera de gobierno, Sedini, la ex ministra de seguridad, Schneider. ¿Cómo se llama? No me acuerdo. Steiner, exactamente. Y ahora la ministra Ducó.
0: Pero además, Feña, hay otro tema. Bueno. Tanto así el tema de la paridad que estuvo a punto. Me metió por los palos y no alcanzó. uno de los nombres que tenía fuerza era el de Pauline Cantor.
2: Ya.
1: Sí, bueno, que ella ha sido, yo creo que una asesora escuchada en La Moneda.
0: Sí.
1: Sí, se especuló muchos nombres, yo escuché otros también, pero en definitiva parece que la cosa se inclina hacia el exgerente palestino y un asesor directo actualmente en el Palacio de La Moneda, en el segundo piso.
0: Claro. Lo de Francisco Riveros,
1: Francisco Riveros,
0: el nuevo ministro del deporte, a ver, políticamente él está en el segundo piso de La Moneda.
1: Está en el corazón del poder.
0: Tal cual.
1: Exactamente.
0: Después vámonos al tema más deportivo. Primero, ligación con el fútbol.
1: 2007-2009, gerente de Palestino.
0: Me parece a mí.
1: O sea, harto tiempo, digamos.
0: Me parece una pésima señal a priori. El gran cambio en el deporte, el gran cambio que se viene es la ley de sociedades anónimas deportivas, que tiene que ver en un 99,9% con el fútbol. No me pareció una buena señal.
1: Es la postura actual, claro, del que va a ser ministro.
0: Pues yo digo a priori porque hay que esperar. No,
1: y aparte,
0: ¿no?
1: Coque, perdón, pero una de las cosas que quedan, veremos, y quedan con punto suspensivo, me parece muy preocupante, es el reglamento.
0: Claro.
1: El reglamento que establece cómo se va a aplicar la reforma a la sociedad anónima deportiva, y eso estaba a cargo de la actual, de la ministra y del subsecretario. Entonces, ¿en qué va a quedar eso?
0: Claro. Y lo otro que a mí no me gusta, a priori, es que fue el gerente jurídico y de asuntos corporativos de Santiago 2023.
1: Estuvo en la corporación, exactamente, de los Juegos Panamericanos.
0: 20.000 millones faltan, ¿ah? ¿Eh? Que no están rendidos.
1: Por rendir.
0: Y que además el propio gobierno... Uh-huh. Esto lo digo con conocimiento de causa. Prepara un tema
1: un
0: con Santiago 2023 y aparece,
1: bueno,
0: el gerente jurídico de asuntos corporativos. Entonces, yo creo que a priori, y esto no es por alegar ni por reclamar de antes, hay que esperar porque todavía no lo nombran. A priori hay dos malas señales.
1: Que sea que venga, que haya tenido una experiencia en el fútbol,
0: claro,
1: tú dices.
0: Y el tema con Santiago 2023. De los últimos cuatro ministros del deporte, cuatro. En el caso de Boric partimos con Venado.
1: Alexander Venado.
0: Que partió muy mal ella.
2: Así es.
0: Y estaban esperando para sacarla.
1: Claro.
0: Después estuvo Jaime Pizarro, que Jaime Pizarro políticamente sabe navegar perfecto. Entonces, sí, más que lo que hizo, lo que no hizo.
1: No, pero por lo menos terminó. A ver, el Ministerio del Deporte es en general
0: con un premio.
1: Es un ministerio para lucirse,
0: claro,
1: es un ministerio para cortar cinta, es un ministerio para dar buenas noticias. En general, los ministros del deporte, desde que existe el Ministerio del Deporte, que recordemos que esto es algo que impulsó en su momento el presidente Piñera, uh-huh, en su primer mandato. De hecho, el primer ministro del deporte es Gabriel Ruiz Tagle. Mamita querida, por favor, ¿cómo terminó esa historia? Pero bueno, digo, en general son personajes políticos que tienen alto perfil, buena consideración, bien medidos en las encuestas, y resulta que lo que no ocurrió con la ministra Duco fue que siempre estuvo en el sótano de la tabla. Era la ministra. Mira el detalle. Todos los estudios te lo indicaban. Era la primera o la segunda más conocida del gabinete.
0: Claro.
1: Pero sin embargo, la peor evaluada.
0: Insólito. Porque fue muy mala la señal. Entonces, en resumen, era: Venado arrancó pésimo y así terminó. Pizarro utilizó bien lo que está diciendo Fernando.
2: Así es.
1: Tuvo, acuérdate que Pizarro también en ese periodo le tocó el tema de la organización en pleno de los Panamericanos, que significó,
0: claro,
1: entonces, algo también muy, muy,
0: pero
1: positivo.
0: Aprovechó el Ministerio del Lucimiento.
1: Claro.
0: Después,
1: claro,
0: ahora.
1: Tuvimos que empujarlo para que avanzara la reforma de la sociedad anónima deportiva. Hubo que empujarlo.
0: Pero te digo, una cosa es aprovechar y otra cosa es hacerlo bien.
1: Claro.
0: Hubo que empujarlo. Bueno.
1: Hubo que empujarlo.
0: Después aparece esto de Natalia Ducó, que fue muy malo. Y aparece ahora Francisco Riveros, que tiene ya, para mí, dos cositas cuestionables. Entonces, el deporte les importa,
1: bueno,
0: tan poco.
1: Coque, perdón, pero acuérdate que hicimos un análisis y llegamos a la conclusión que en el caso del entonces candidato, actual presidente, José Antonio Kast, no había un programa deportivo muy detallado. Yo revisé.
0: Fueron los únicos que no vinieron, de
1: hecho. Acuérdate que yo revisé el programa completo, sí, y habían, con suerte, tres párrafos. Entonces, no había un aterrizaje muy concreto de qué proyectos habían en esta materia. Entonces, y recuerda que uno de los grandes anuncios. Bueno, habrá que reconocer, sí, lo siguiente: en la fotografía de la promulgación de la reforma a la Sociedad Anónima Deportiva aparece Ducó y aparece Otero.
0: Claro.
1: Aparecen ellos, ¿no?
0: Claro.
1: Que creo que es como el punto positivo que hay que reconocer. Porque en su momento estaba la discusión si le ponían o no urgencia, ¿te acuerdas?
0: Claro.
1: Y bueno, finalmente lo hicieron. Y eso hay que también reconocerlo. Pero después anuncios muy en el aire, el tema de los proyectos de los estadios, este coqueteo, hacer el juego azul-azul, del tema de la posibilidad de un estadio, todo quedó muy en la penumbra. Fueron como muchos rimbombantes, pero no, nada concreto, nada real. Y lo que termina por empujar, lo que gatilla la salida de la ministra Ducó y del subsecretario, es algo gravísimo, que es lo que ya describías tú. Claro. Recordemos que el lunes o el martes, en el partido de Chile Sub-17 Mundial de Voleibol Femenino, en el Parque Estadio Nacional, la ministra se llevó una pifiadera, pero gigantesca. Yo creo que el gobierno en este sentido es muy sensible a eso, al tema de la de cómo recepciona la ciudadanía a las figuras políticas.
0: El martes, ya, ok.
1: Y bueno, esto, el tema de la denuncia ante Contraloría por el uso del auto fiscal fuera del horario de trabajo, esto terminó inclinando la balanza porque la ministra esto lo desconoció. Hubo un informe que hizo el subsecretario, en este caso Andrés Otero, en donde dice y se fortalece la versión de la ministra, y finalmente se termina divulgando un video por parte del diario La Tercera ayer que fulmina la versión oficial, porque se muestra a la ministra en un carrete, obviamente se ve el auto más encima, se identifica el chofer. Entonces ahí llamaron a los dos a terreno, estuvieron, entiendo, casi 4 horas en La Moneda. Entraron por la puerta alternativa del palacio, no entraron por la puerta principal, estaba la prensa expectante, pero ya eso de las 7 de la tarde, con que los medios de comunicación, los que están, tienen presencia en La Moneda, ya entendían que eso no tenía vuelta y que se estaba postergando la noticia, el comunicado de la presidencia, porque iban a esperar evidentemente que los noticiarios de televisión abierta primero se enfocaran en el tema del traslado de reos masivo que hubo ayer en hacia Talca, ¿no? Entonces no querían dañar esa pauta de que fue muy importante de noticia para la presidencia.
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1: Coque, también creo que es importante decir algo porque yo me imagino que tú tienes fuentes también, pero lo que uno escuchó de gente que trabaja en el IND y en el Ministerio del Deporte en los últimos 3-4 meses es que también la decisión del presidente de sacar a los dos es porque ahí no había una relación.
0: No, nada.
1: Que había mucha distancia entre la ministra y el subsecretario.
0: Tal cual.
1: Esto era comidillo en las oficinas del Ministerio del Deporte. O sea, que también ahí, en algún momento se escribirá esa historia, pero era una distancia muy evidente. Absoluta. O sea, no estaban trabajando como equipo.
0: Absoluta. Lo que sí yo puedo hoy día decir con propiedad, porque ya no están. Acá les queríamos hacer una entrevista periodística, eso hacemos nosotros, no hacemos encerrona. ¿Sí? Cuando tú ocupas ese nivel de puesto, no solamente hay que tener preparación, hay que tener valentía.
1: Tú estás haciendo alusión al rechazo de la ministra del Deporte, vinieron a entrevista acá.
0: Sí, señor.
1: Sentarse acá en el panel,
0: sí,
1: digamos, pues, que se le hizo persistentemente. Hubo varios capítulos desafortunados y bueno, termina la historia. En estos momentos en el Palacio de la Moneda se va a producir el cambio. Para variar van todos los ministros, sí, es una cuestión. Y se va a anunciar, me imagino que está confirmado,
0: estas,
1: ¿no?
0: Las cosas protocolares.
1: Sí, está bien, me parece que son parte de los ritos republicanos, de los cambios de ministros.
0: Podría.
1: Técnicamente, este es un ajuste ministerial.
0: Claro, pero podría ir solamente el nuevo.
1: Sí, pero es parte del. Mira, una de las cosas que de los cuales yo creo que todos nos sentimos más o menos orgullosos, es que estas tradiciones republicanas se respetan, hay una orden, exactamente.
0: Oye, me voy a cambiar a la Universidad de Chile.
2: A ver.
0: Oficializado Igor Lichnowsky.
2: Así es.
0: Fíjate que me parece que la U se lleva, al margen de un muy buen jugador, se lleva un representante de su club.
1: Sí,
2: un
1: claro.
2: Un referente, un hombre de peso.
1: Sí. Alguien que ama la U, obvio.
0: Puede pasar formado que, por un tema de edad, ¿no? Que Aránguiz con Vargas estén un día lesionados.
1: Y se lleva la jineta.
0: Y Lichnowsky el capitán del equipo.
2: Es que de hecho, antes de que llegase tanto Charles como Marcelo Díaz, acá mismo lo conversábamos, que la U no es que estuviese a cefala de líderes, pero no tenía un representante de lo que sí es a ciencia cierta Universidad de Chile. Claro. Y con Lichnowsky, sobre todo por el retiro de Marcelo Díaz a fin de temporada, gana un líder más.
0: Es muy líder, pero era raro ver a Saldivia con la jineta cuando jugó tanto año en Colo-Colo.
2: Concuerdo.
0: Creo que en ese sentido Hay jugadores que se saltan la mesa, que San Pedro sea el capitán de Católica me parece que está perfecto, porque es un emblema.
2: Sí, claro.
0: Pero cuando el otro día fue capitán de Colo Colo Ulloa, es por algo, porque los de casa la sienten distintas.
1: Claro, es importante que eso sea como una política, ¿no? Sí. Que no quede a la decisión del plantel del momento.
0: Un día puede tener un mal día,
1: Ulloa, y tirar cuatro centros
0: detrás del arco.
1: Claro.
0: Pero de la entrega no se le puede decir nada.
1: Y lo que pasa es que esta cuestión de la elección del capitán, que muchos se preguntan, bueno, ¿y para qué sirve? Es una manera, una señal también que da el equipo, la institución, los compañeros, el técnico, de colocarle, ¿no es cierto?, el brazalete a un liderazgo con el cual tiene una responsabilidad, una obligación. Hay diferentes maneras de elegir un capitán, ¿no? Yo recuerdo que en la selección de Acosta era de democracia total, o sea, elíjalo ustedes.
0: Sí, claro.
1: Sí, terminaron eligiendo a Jorge Valdivia y tuvieron que... ¿Te acuerdas que el tema del Puerto Ordaz justo lo de ver al capitán? La anécdota es la siguiente. Hicieron un paseo, un asado, esto lo ha dicho el propio Nico Pérez,
0: sí,
1: que lo contó en algún momento determinado. Y elijan ustedes el capitán. Y hubo una votación y fue muy estrecha. Creo que ganó por uno o dos votos Jorge Valdivia, para que vean cómo estaba ese plantel. Y se lleva la jineta, termina el Puerto Ordazo y termina después siendo sancionado, entre otras cosas, que no podía volverse el capitán.
0: Claro.
1: Parte de la sanción, ¿te acuerdas?
0: Tal cual. Bueno, y en el caso de la Universidad de Chile les quiero contar el cierre del mercado.
2: A ver.
0: Sanguinetti a préstamo con un cargo con opción.
1: Sí, ayer se informó eso.
0: Esto no lo van a reconocer nunca.
1: Este es el arquero de Banfield.
0: Claro, y yo no tengo la prueba real.
1: Difícil.
0: Pero yo creo que se equivocaron y que nunca pensaron que si Toselli iba citado no podía jugar en un equipo de primera división.
1: Que es lo que yo creo que lo he planteado de un comienzo. Claro.
0: Hubo un par de cositas de la B, no se pudo.
2: Limache y Magallanes, pero Magallanes tendría esta sobrepoblación de arqueros, si es que lo lleva también.
0: La idea de Toselli era es retirarse a fin de año.
1: Pero jugando, pues yo creo que esa es la intención.
0: Es que ahí le pusieron un freno. A ver, para.
1: Claro.
0: ¿Lo podemos sacar o no? No, no puede salir Toselli. Porque lo de Magallanes se cayó y lo más firme era lo de Limache. Y no podía la A. ¿No se puede? No. Echen para atrás todo. ¿Cómo? ¿Cómo? Si no podemos tener traquero, po.
1: No tiene sentido.
0: Entonces, se cae lo de Sanguinetti, que además que se caiga lo del ruso Rodríguez, que un arquero argentino que iba a reemplazar a Sanguinetti en Banfield.
1: Perfecto.
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3: En Candelaria Radio te indicamos la hora.
6: 13:01 de la tarde. Un minuto. Desde

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1: El mismo, no sé cómo habrán quedado las relaciones.
2: Claro, y cómo cambia la cosa también en la Universidad de Chile. Hay que esperar también qué va a pasar en el futuro, en el futuro inmediato.
1: Así que
2: pero
1: por eso no
2: en
1: llega.
2: General, este tropiezo, porque en definitiva es un tropiezo, creo que no alcanza para empañar lo que es, en general ha sido un buen mercado para la U.
1: Sí.
2: Creo que,
1: sí.
2: Que a diferencia de otros mercados de intertemporada, esta vez parece que se pusieron un poco más las pilas, o a lo mejor ahora no están los de Sartor para que la Luca vaya para otro lado. Yo puedo sospechar eso también, puedo decir eso.
1: O sea, de, que ganas de saber, ¿no? Pero que de repente
2: aparecieron las Lucas.
1: Me imagino a Mayo y a toda la Secretaría Técnica metiéndose en la plataforma.
2: Claro, ¿no?
1: Plataforma de presupuesto.
2: Ay, no.
1: Oye, tenemos
2: claro,
1: el doble.
2: No tenemos que mandar a invertir a Sartor ahora. Viste que lo declaró Asenjo, el gerente general, sí, que claro. A veces tenían que poner el depósito en Sartor.
1: No, y lo que dijiste tú que fue muy claro, que la venta de Darío Osorio,
3: ¿sí?
1: Michael Clark le dijo a Manuel Mayo, y fue declaración
2: yo
1: de Manuel
2: Mayo.
1: Manuel, déjamela a mí, yo claro. Lo veo.
2: Sí,
1: para los verdes.
3: Sí, claro.
1: ¿Y dónde están?
2: Supuestamente, no tengo idea. Ahí
1: no sabemos.
2: Y no sé si el liquidador va. Hizo otra entrevista al liquidador, creo que fue en un sitio partidario. No, lo voy a buscar porque no quiero que después me digan que no.
1: No, vamos los créditos.
2: Sí, volvemos los créditos. Pero vi solamente un pedazo de la entrevista, ¿no? De que le hicieron al liquidador el señor Godoy Alex.
3: La magia azul.
2: Esa es la magia azul. Saludos a los amigos de la magia azul. Bueno, ellos lo entrevistaron. Vi un pedazo de la entrevista, pero donde dice que se reunió con Cecilia Pérez y con el vicepresidente, José Ramón Correa. Y me llamó la atención la frase del liquidador. Dijo, me dieron mucha seguridad, mucha garantía que están actuando de manera independiente en la concesionaria. Yo digo, ¿independiente? O sea, cuando tenías una presidenta que ha dicho a los cuatro vientos que le jura lealtad a toda prueba a Michael Clark, que está ahí sentado en el sillón de los imputados, y don José Ramón Correa, de quien la fiscalía sospecha que hubo una acción concertada en la compra del paquete del 21 y tantos%, y que además el crédito que aparece formal es de Sport Capital, que es Patricio Krivinsky, que es con quien el liquidador fue socio. Entonces, la verdad es que yo
1: creo que es bueno
2: me preocupa
1: que siga hablando,
2: estas cosas.
1: Porque de esta última entrevista es tan evidente que espero que entre los acreedores que tienen la junta ahora en poco tiempo
2: el
1: más.
2: El 2 de septiembre.
1: Pásensela. Alguien que le imprima, que se la pase entre ellos.
2: El problema es que son...
1: queremos pedir remoción.
2: Yo no sé si la junta de acreedores va a tomar esa decisión, porque yo creo que aquí. Los que tienen una voz más relevante en estos momentos, por un lado es la superintendencia,
1: que de allá viene,
2: que de donde es designado el liquidador, y que además, ojo, que vuelvo a reiterar, en algún momento esto va a salir, pero lo estamos procesando esa información. Yo les puedo dar fe de esto, o sea, ya tengo documentación, hay un montón de quejas internas en la superintendencia,
1: sí,
2: por la designación de este liquidador y cómo fue ese proceso. De hecho hay sumarios internos y esto me lo han hecho llegar, que te quiero decir, fuentes de la superintendencia que están sorprendidos con esta convocatoria, con esta nominación. Es así, me han contactado y vamos a entregar en su momento la información, eso por un lado. Y después lo que me llama la atención es el silencio de la casa de estudio, que no debiera llamarme la atención.
1: No, a esta altura.
2: Pero ¿por qué lo quiero remarcar? Y quiero que se entienda, para que vean en qué problema está la Universidad de Chile, el club de fútbol de la Universidad de Chile, porque el futuro depende ahora de una junta de acreedores y de un liquidador, ¿no es cierto? Y quien dirige la casa de estudio, la rectora Misala,
1: claro,
2: es una de las víctimas de Sartor. Sí, ella
1: sí,
2: invirtió,
1: claro.
2: Ella y su familia, porque una sobrina también.
1: O sea, ella es acreedora.
2: Ella es una de las acreedoras. Entonces yo digo, este silencio, el no pronunciarse, ¿qué realmente está en la prioridad del interés de la rectora? Si es que recuperar su plata, que sería muy legítimo.
1: Lógico, obvio.
2: O el interés de salvar al Club Deportivo de la Universidad de Chile, el club que lleva el nombre de la casa de estudio, de las garras de estas personas que ya las tenemos absolutamente identificadas. Entonces, ¿cuál? ¿Dónde está? Y hay un conflicto de interés, evidentemente. Entonces, es una seguidilla de situaciones que uno lo hacen de verdad preocuparse por lo que pueda venir en el futuro inmediato. Y el liquidador no deja de repetir, también lo dijo en esta entrevista, sí, con la magia azul, dice, no, si Klivinsky puede comprar, capaz que sea mejor, dijo, no, si José Ramón Correa no tendría problema de
1: que comprar. Esa es la sensación que me da, Pofeña, que van a venderse entre ellos mismos y recuperar la plata algunos de los acreedores.
2: Que ellos son acreedores,
1: pero
2: también.
1: Es que ellos mismos son acreedores, esta es la pelota.
2: Entonces se puede quedar, y según para el liquidador, claro, que no hace juicio ético, porque no, también no le corresponde legalmente.
1: No, y que además está claro que éticamente
2: por eso
1: es cuestionable.
2: Tampoco podría hacerlo. Ahora, insisto, aquí el único que puede cambiar desde afuera esto es la propia superintendencia, que depende del Ministerio de Economía. Porque no veo a la casa de estudio muy activa. Tampoco veo a los acreedores donde están incorporados Cerda y Klivinsky, ¿no es cierto? Y Peche. Son acreedores de Sartor. Ellos le pasaron a Sartor una cantidad importante de dinero para participar en la operación de compra inicial de Azul Azul. Entonces están en esa lista. Es realmente muy, muy preocupante lo que está pasando con la Universidad de Chile, lo que significa para el Club Deportivo.
1: Oye, Octavio Rivero podría ir a la banca en el Superclásico, podría, la vamos a poner incondicional. Así que eso con la Universidad de Chile. 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
1: 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Me voy a la pausa. Viene DLT a dos bandas.
3: No.
1: Así nomás les digo. Pausa y vuelvo.
3: Chuta.
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6: Estábamos hablando de lo otro, no, sí. No de ellos.
7: No, por supuesto no, que no. En ningún caso me podría referir de esa manera. Yo
6: por supuesto, jamás. ¿Cómo le va, señor Mandiola?
8: Todo muy bien, señor Mandiola.
6: Me gusta, porque yo le digo así, jefe, y él no jamás va a ser. Nunca, va a acusar recibo de quién es el señor Mandiola.
7: No sabe lo que
9: quién es el señor Mandiola.
6: ¡No! ¡Qué bien!
7: Estudio. Pero tú cuando nombras al señor Mandiola,
9: te miraba para arriba.
6: Claro,
9: alguna vez en el colegio me hicieron esa broma. Entonces, por eso lo hacía.
6: Oye, el Tommy junto al staff hicieron una excelente entrevista.
7: ¿Ya?
6: Y tiene que ver con todo el desarrollo que puede tener esta temporada Alexis Sánchez y con el no tener pretemporada y todo. Está muy bueno.
7: Perfecto.
6: Pero antes de irnos a eso, me voy a Ámsterdam.
7: ¿Ámsterdam?
6: Sí, señor.
7: ¿Cómo? Ay, ay, ay.
6: Me voy a Ámsterdam. Complicada ciudad para la persona que voy a saludar.
7: No te puedo creer.
6: Señor Sebastián Molina, ¿cómo le va?
7: Me imagino porque hay mucha bicicleta.
6: Es por eso. Eso.
7: Claro.
10: ¿Cómo les va, muchachos?
7: Bien.
6: ¿Qué nivel?
10: ¿Te escuchan bien?
6: Sí, está lindo ahí el Parque Bicentenario, ¿no?
7: No, qué bonito.
10: Estoy acá en Ámsterdam celebrando el último día del verano. Acá toda la gente se juntó como nunca, 33 grados.
6: Qué lindo.
10: Y ya es el último día del verano. Acá la gente, como pueden ver, se está, hago el paneo, le doy gracias al camarógrafo que me está ayudando.
7: Harta bicicleta, como siempre. Qué linda ciudad.
10: Que está disfrutando esta tarde de sol. Bueno. Gente, mañana ya debutan las Diablas.
7: Eso.
10: 10 horas de la mañana local, o sea, perdón, 10 de la mañana en Chile, 14 horas acá en Ámsterdam. Una selección que ya tuvo 3 amistosos, que jugó contra China, contra India y contra Inglaterra. Y que ya prepara un partidazo que va a ser este debut.
6: Ahora, Seba, ¿quién es este? Perdona, me escribe David Contreras.
7: Ya.
6: Crack jugando fútbol el Tommy, debe ser otro, ¿eh? No creo que seas tú.
9: Y bueno, ahora estoy lesionado, así.
6: Sí, ya, por ahí está. Eso. No, metiéndonos en eso, ¿no? En el debut de las Diablas contra Países Bajos.
7: Debuta el tiro, ¿no?
9: Últimas campeonas.
6: O sea, claro, o sea, no quiero sonar mediocre con lo que voy a decir. Estamos hablando de las chicas, están en la mejor ubicación histórica, segundo mundial consecutivo, por el sueño de los Juegos Olímpicos, pero digamos que perder por poco sería un excelente resultado.
10: A ver, son las campeonas mundiales y olímpicas, no pierden así quizás cuántos años han salido campeones invictas de la primera división del hockey que se juega todos los años. Esta es la tercera vez que se enfrentan contra Holanda.
6: ¿Ya?
10: Y eso es importante lo que decís tú, Coque, porque se le ha dado como nunca una muy buena campaña de amplificación a este Mundial y a las Diablas. Y este primer partido no va a ser un partido precisamente como para ir a buscar un resultado para un triunfo. O sea, si llegas a empatar Chile, es el mejor resultado en la historia.
6: Claro, y también puede pasar que pierda 6-0 y no hay que hacer una alarma.
7: Entiendo.
11: En lo absoluto.
10: Claro.
6: Chile va al combo y combo con el resto de las rivales. ¿Cuál es el grupo, o sea?
10: El grupo es con Australia, con Japón, dos rivales a los que Chile ya le ganó para clasificar al Mundial, de hecho, y esa es la parte un poco competitiva. Chile jugó va a ser la tercera vez que juega contra Holanda, la primera vez perdió 10-0, para que hagamos una idea.
6: Claro.
10: El 2018, si no me equivoco, después jugó en el último mundial, perdió 3-1, iban empatando 1-1, fue un partidazo
6: más apretado,
10: claro. Que Cachito Higgins también habla con mucho cariño ese partido, y ahora se enfrenta por tercera vez también, es la primera fecha, ojalá quizás que sea el primer partido, los nervios para la holandesa, veamos cómo se da.
7: Claro.
10: Pero claro, la experiencia vale mucho, como decís tú, este es el segundo mundial consecutivo. ejecutivo, así que hay que darle con todo.
6: Claro, si, uno hace, perdón, sí. Si uno quiere hacer así como la saca de cuenta,
7: claro.
6: Mira que obviamente empatar o ganar es para hacer una fiesta, pero
8: sí, claro.
6: Mira que si perdemos por poco y después a Japón y Australia ya le hemos ganado, claro. Pero incluso perdiendo por poco, ganamos uno y de repente podéis jugar con el empate a la diferencia. Además, estoy tratando de ser lo más mediocre, entre comillas, como posible.
7: Y a veces también hay resultados sorpresivos, así que todo el partido se tienen que
6: tiene una buena chance la chica, eso es lo importante.
7: Por eso quería apuntar aquello. Yo sé, Seba, que tú tienes una buena fuente de información ahí en el corazón del equipo chileno de la Diabla. No, pero ¿cuál es la expectativa real que se hace en relación al torneo en general, ¿no? Para adelante, o sea, tú recién nos describías los rivales, algunos que ya ha enfrentado y le ha ganado Chile. Íntimamente, ¿qué se puede, qué está proyectando el equipo chileno en este campeonato del mundo?
10: Esta selección está jugando, va a ser de pase, o sea, para hacer historia, tienen que ganarle a Australia, con Japón, son dos partidos durísimos. Con Australia, como dijo, le ganó dos veces para clasificar, claro. Que significó una crisis en Australia. Australia es campeón olímpico. Fue sin duda una de las mejores victorias de la selección en su historia, que ha hecho un poco replantearse hartas cosas a los otros países que ya están analizando distinto a Chile.
6: Seguro.
10: Que ya le están buscando deficiencias en la parte del ataque. Ya no es, oye, con Chile hay que ir a buscar y atacar porque se defienden. Ya le están empezando a estudiar. Y Chile está buscando clasificar, esa es la meta, para eso se están entrenando hace ya quizás cuánto tiempo, ya son 2 años, no solamente por la clasificatoria en marzo, sino que vienen con un proceso desde el Cacho Vigil que estuvo 7 años, claro. Más el del Pollo que le está acompañando ahora.
6: Claro, este equipo, a la rápida, no tengo el registro, este equipo debe tener 5 jugadoras distintas al Mundial anterior. Claro. No sé si son más que eso, entonces hay una continuidad y esperemos que le resulte. Sea con Australia, con Japón, ¿se juega también ahí en Ámsterdam o se cambia los lugares? Recordemos que el Mundial es
7: Países Bajos y Bélgica.
6: Países Bajos, ¿no? Y Bélgica.
7: Claro.
10: Son los 3 partidos en Ámsterdam.
6: Perfecto.
10: Los 3 partidos en Ámsterdam y ahí se verá por qué lado el cuadro quedan y por dónde termina jugando, es en Ámsterdam o en Bélgica.
6: Bueno, perfecto.
7: Estáis triste, ¿eh?
6: Sí, no, una tristeza.
8: Castigándose.
6: Ahí está el señor Molina.
10: Terminemos rápido. Terminemos rápido.
7: Tenés que ir a un coffee shop.
6: No, tiene abajo el shop.
7: ¿Tiene?
6: Seguro.
7: No, coffee shop.
6: Bueno, señor Molina, le mando un abrazo. Excelente cobertura, la vamos a estar siguiendo, por supuesto, a través de todas las redes sociales de DLT.
10: Oye, y atento a lo que tiene el Tommy, que fue una tremenda entrevista que hizo. La verdad que es de las mejores que nos hemos mandado.
6: Mira. Imagínate.
8: Apa.
7: Vamos a ver.
6: Ahí está. Un abrazo, maestro.
7: Suerte y éxito.
8: Chao.
10: Nos vemos. Chao.
6: Chao. Ahí está. DLT desde el Mundial de hockey.
7: Estamos en otro nivel.
6: Y es cierto que es una muy buena entrevista la que hizo el staff y la que nos trae el Tommy Mandela. Dale con la gráfica nomás, Raka, porque...
7: A ver, cuéntanos.
6: Tiene que ver con... ¿Cómo afecta que un jugador de 37 años no haga pretemporada? Sí, ¿cierto?
7: Obvio. Así es.
11: Que el caso, Alexis.
7: Claro, Alexis ya viene hace un largo tiempo no haciendo pretemporada. Hay que ir al 2021, por ejemplo, con el Inter. Primer entrenamiento, se lesiona.
6: Claro.
7: Después con el Marsella, llega tarde al Marsella, ya llega a finales de agosto, también no hace pretemporada. Después vuelve al Inter, lo mismo. Y bueno, con el Udinese, que también se estuvo bien difícil su salida al Inter, también llega tarde al Udinese. Y bueno, ahora último con el Sevilla también. No hace pretemporada con el equipo andaluz, entonces ahora se repite un poco la historia. Y por eso entrevistamos a Rodrigo Villaseca, un preparador físico de alto rendimiento que tiene pasado en La Roja. Y él nos dice algo muy interesante que lo voy a leer textual, que la pretemporada no es solamente para ponerse en forma. Al final lo que te da la pretemporada es, por ejemplo, ponerte a la par con tus compañeros y poder que el cuerpo técnico pueda individualizar cada una de las cargas como debería ser. Cuando la temporada arranca, eso se vuelve mucho más difícil porque el jugador ya quiere competir, tiene que entrar en ritmo de competencia inmediatamente. De hecho, eso es uno de los aspectos que nos mencionó Villaseca, de que cuando está la temporada jugándose, es muy complicado hacer esta adaptación física y al mismo tiempo esta adaptación competitiva, que claro, son dos distintas. Y por ejemplo, en esta gráfica podemos ver cuánto se demoró Alexis en debutar en cada uno de sus equipos. Bueno, el 2021 se demora 48 días, que es lo que yo mencionaba, que se lesionó en el primer entrenamiento con el Inter.
6: Claro.
7: De Milán. Luego con Marsella tiene menos tiempo de adaptación, ahora ahí solamente se demora 5 días.
11: Llegó a jugar al tiro.
7: Así es.
6: Con una ventaja, no sé si una ventaja, pero habían años menos y Alexis jugó de 9. Sí. Se mueve menos.
7: Creo que es el último gran... Última gran temporada, futbolísticamente hablando, o sea, de Alexis.
6: Que me perdone Alexis, porque para mí es un superclase, pero Alexis no juega desde el Arsenal con no, el oasis no. del Marsella.
7: Por eso te digo, el Marsella, la última vez que uno lo vio, digamos, de una manera muy cercana a su nivel.
8: Sí, después el 2023 debuta en Champions contra la Real Sociedad con el Inter. Luego el 2024 se demora 132 días en debutar, eso es cuando se va al Udinese. Y ya en el último es 12 Alex. Días. Claro. Y también hablamos con Nicolás Brantes de la clínica Gil, ¿ya? Donde le preguntamos cuál sería un rango aproximado según la edad de Alexis, teniendo en cuenta un jugador de 37 años, con una preparación individual. ¿Ya? Y él nos dice que a un rango sin comprometerse, porque al final cada jugador tiene su propio estado físico, claro. Pero un jugador de 37 años se debería demorar entre 6 a 12 semanas en poder estar plenamente 100% físicamente. Y eso habla un poco de la recuperación de tejido, bueno, las cargas, cómo se tienen que ir manejando. Probablemente Alexis, cuando juegue en la MLS, no va a ser titular de inmediato. Y eso también es un problema. Y ahí también dejo planteada la pregunta de que el Monreal es penúltimo en su conferencia, antepenúltimo en la Liga de la
6: MLS. Alexis va a ser el capo del equipo.
7: Estaba pensando en. A propósito de la edad, ¿no? Básicamente, porque acá nos dice Mandiola. ¿Mandiola?
12: Sí.
7: O sea, Mandiola. 37 años. Y la pregunta está enfocada en un jugador de 37 años, futbolista más o menos en esa edad. En el caso de Bocinha, entonces, está haciendo absolutamente lo correcto con Colo-Colo. O sea, dos, tres semanas.
6: Ah, claro.
7: Si lo piensas de esa manera, porque...
6: Sobre todo, mira, en el caso de los arqueros, porque están las fibras rápidas de los jugadores. Eso, en el caso de los arqueros, esto de estar constantemente en punta de pie. Acuérdense que en el último tiempo... Bravo, ¿de qué sufrió? ¿De los aductores? Exacto. ¿Del sóleo?
7: Claro, tal cual. Tiene sentido entonces esto. Porque además el otro venía, perdón, Bocinha venía de vacaciones. Venía de vacaciones, claro.
8: Bueno, no, iba a decir que también, eso es otra cosa que nos hablaba Rodrigo Villaseca sobre cómo se diferencia el entrenamiento individual con en una pretemporada. Y ahí él nos dice de que no se puede comparar, porque individualmente uno puede trabajar la resistencia, la velocidad, incluso acciones con el balón, pero en un partido... El jugador no decide cuándo va a ser un sprint, cuándo va a cambiar de ritmo, cuándo va a disputar un balón, y eso al final solamente te lo puede dar un partido. Entonces, lo que él recomendaba era que Alexis tiene que lograr esta adaptación física, pero poco a poco va a tener que jugar, ir jugando minutos, seguramente va a hacer carga de menos a más, pero va a ser necesario.
7: ¿Cuál es la ventaja? Yo creo que, bueno, Alexis es un hombre y un deportista absolutamente sano, ¿no?
6: Pero lo que tú estás planteando, Feña, es lo que dice esta lámina, que tiene mucha razón lo que dice Rodrigo Villaseca, ¿no? En el fondo, Tommy, una cosa es estar bien físicamente,
8: así es.
6: Físicamente para la foto, y otra cosa es estar bien físicamente para el nivel competitivo.
7: Sí, me digo, no se me... Estoy pensando en algunos casos.
6: Claro, no subió 5 kilos en las vacaciones.
7: No subió 5 kilos, no se puso a tomar chela todo el... ¿Qué pasa con algunos futbolistas, por supuesto? Lógico. Entonces les cuesta un poquito más agarrar el ritmo. Estaba pensando en la declaración de ayer del técnico del Montreal. ¿Lo escucharon? ¿Lo vieron?
6: No.
7: Le preguntaron cuándo... Porque Alexis debería llegar hoy día a Canadá. Uh-huh. Hoy debería llegar a Canadá, incorporarse al trabajo del Montreal. Y le preguntaron cuándo podría debutar Alexis Sánchez al técnico del equipo. Y él dijo, salvo que venga muletas, lo quiero el miércoles. Así. Hay una necesidad también.
12: Es contra Columbus Crew a las 7:30.
6: El Montreal Impact es el que tiene menos impact, fuera de broma, en la
7: cambiaron
6: liga.
7: De nombre, FC Montreal.
6: Ah, FC.
7: Sí, o CF Montreal, no me acuerdo.
6: Entiendo que está penúltimo en la conferencia.
7: Sí, penúltimo en la conferencia.
6: Es el canadiense, son los Raptors de la NBA.
7: Exactamente. Sí. Hay otro más, hay dos.
8: Vancouver Whitecaps.
6: Pero además... No tiene jugador franquicia, sí. Vimos las formaciones.
7: Sí, sí.
6: Y el más conocido es Longstaff, que no lo conocí. Entonces, obvio que lo quiere.
7: Sí.
6: Vamos a ver dónde lo va a poner.
7: Y dónde quiere Alexi.
6: Al final. Yo creo, ¿no? Porque.
7: ¿Dónde se siente cómodo, Alexi? Listo, tiene que jugar.
6: Porque yo estaba revisando. El último partido de Montreal fue contra New England.
12: El 1 de agosto.
6: De hecho, Montreal juega contra el Galaxy. Y después juega contra el DC United mañana. A todo esto, el último de esa conferencia de Atlanta United, donde va Pablo Díaz.
7: Exactamente.
6: Y después juega contra el Columbus Crew de Gonzalo Tapia.
7: Así es.
6: En el partido de Montreal contra New England, que empataron a 2, como local, en Canadá, juega 4-3-3. No juega como con un enganche detrás de los puntas.
7: Es que estaba jugando Alexis,
6: que
7: claro.
6: Más o menos donde le sirve, porque él ya va a ser banda.
7: Sí, ya no tiene la velocidad. Y además, no hay que menospreciar, porque suele ocurrir eso. Ah, no, pero en Estados Unidos le sobra. No, físicamente no. Estamos hablando de un fútbol muy, muy intenso, muy veloz.
8: Y si no me equivoco, a final de mes, en agosto, juega contra el Inter de Miami.
7: Así es.
8: Un partido que va a querer seguramente contar con Alexis.
6: De hecho, jugó hace poquito también.
8: Sí, también.
6: Perdió 1-0 como local.
12: Juegan el 29 de agosto a las 7:30.
6: Y pegadito el 4-3 de Montero. Así que bueno, veremos qué ocurre. ¿Hay algo más?
8: No, pero yo quería dejar un datito como...
12: A ver.
8: Que no tenemos la gráfica, pero para los que quieran ver fútbol el fin de semana, ¿ya? Hay un jugador que está jugando muy bien en la primera vez. ¿Ya? Byron Barrera.
6: Sí, señor.
8: Atacante, ha jugado 15 partidos, 5 goles, 1 asistencia. Ahí para que también es la lupita del staff para que le ponga ojo en este fin de semana.
6: De hecho, anduvo merodeando Colo-Colo, ¿ah? Jugar muy interesante, va a tener 17 años, está muy bien armado físicamente. No le he visto 15 partidos ni mucho menos, pero le he visto algunos highlights y el tipo me sorprendió, así que le vamos a poner la lupita del staff.
8: Eso.
6: Señor Tomás Mandi, le mando un abrazo.
7: Buena.
6: Le mando un abrazo.
7: Está disponible, ¿no?
6: Sí, por supuesto.
8: Ahí en el Instagram de
6: DLT. Está
8: perfecto. Muchas gracias. Nos vemos el próximo viernes.
6: Nos vemos, papá. 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Hay que ir rápido, ¿eh? Rápido para que puedas conocer todas las novedades. Me voy a ir con Colo-Colo. Y vamos a hacer rápido, ¿por qué? Porque Colo-Colo va a tener la misma formación o no. Ha entrenado 500.000 formaciones, ¿eh?
12: Pensando en que Diego Ulloa ya dejó atrás el problema lumbar que lo marginó contra Unión La Calera.
6: Yo creo que llegó a la confusión que hubo un momento en que entrenó con todos los bancas.
12: Sí.
6: Entonces yo creo que lo llevó a la confusión. Para mí, va a jugar el equipo titular. Pongo la duda en Vidal, no en Hernández, que son los dos que están a una tarjeta de perderse el superclásico. Porque Hernández en el fondo también puede ser una prueba. A ver, Leandro.
12: Hágase cargo.
6: Estáis súper bien. Hazte cargo, no estáis pavo. Sí. Si tú eres delantero, no tenéis por qué sacarte una amarilla. Pero en el caso de Vidal queda más expuesto. Vamos a ver qué pasa.
12: Colo-Colo que juega el domingo a las 5:30 con O'Higgins.
7: O'Higgins está local. Complicado.
6: Sí. Ver si Iván Román va o no va al banco.
12: Y ver cómo van a entrar los refuerzos al menos de O'Higgins. Si es que van desde el arranque, si es que no van desde el arranque.
7: ¿Quién llegó hoy? Uno.
12: Walter Bow.
7: Ah, ese
12: fue el último.
7: Es del círculo, ¿no? De Braga, del señor Braga.
6: Ahora, Walter Bow es un goleador con un muy buen palmarés.
7: Sí.
6: Que no está en su mejor momento, pero que de repente acá...
7: Bueno.
6: Trajo harto igual a O'Higgins, pasa que trae apuesta. A ver si le resultan como González, como Sarrafiore.
7: Es difícil, pero bueno, puede ser. Tiene buenos nombres.
12: A
7: Tolosa,
12: a Chor y a Walter Bow.
6: Sí, y a un muchacho que entra a la proyección también, el típico refuerzo. Sí. Y entonces uno dice Colo-Colo, y hincha Colo-Colo, no se enoje con nosotros, pero misma formación, la duda con Vidal. El tema con Colo-Colo es que de repente le cayó una mala. Hace rato que no le cayó una mala.
12: Es verdad.
6: Y Colo-Colo va a tener que pagar $400.000 a Darío Lescano por cuotas sin paga de su indemnización. De su arriendo de pase en River. Y $400.000.
7: Es alta plata.
6: Porque además
7: que es un año complejo. Es que además Peña, plata, va a haber más dinero.
6: Claro, pero tenéis que comprar a Madrid.
7: Sí.
6: Tenéis que renovarle al Arcón.
12: Maxi Romero.
6: Tenéis que ver qué hay que hacer con Maxi Romero, más 400.000 del
7: y se te. Y esa plata, yo no, ahí desconozco, porque me imagino que puedan haber fórmulas de pago que nos ha. O sea, no es necesario que pagar, me imagino, todo de uno.
6: No,
7: o de
6: menos a un jugador que sigue activo.
7: Por eso te digo.
6: El
7: entonces,
6: jugador te dice, ya dame un cuota, ¿para qué vos?
7: Va a llegar a un acuerdo, ¿me entiendes? Para de tal manera no lesionar tanto la finanza. Estaba leyendo acá el informe que está entregando en el grupo que tenemos en TVN a Benjamín Bonom.
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17: En Candelaria Radio te indicamos la hora.
18: 13 horas, 1 de la tarde, 32 minutos. Desde

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1: Tengo varias fuentes que me lo terminaron corroborando, pero cuando me llega esta información, que fue hace 3 días más o menos, por eso la terminé sacando cerca de media hora antes del club, me refiero al fichaje de Rogelio Funes Mori, que llega por 1 año y medio a Universidad de Concepción. Yo dije, y perdón el lenguaje, me está ahí...
2: Leseando.
1: Y efectivamente va a llegar entre la noche del domingo, madrugada del día sábado. El martes ya va a estar bajo las órdenes de la Nona Muñoz, el técnico de la U de Conce. Y es otro de los fichajes sumado al de Fatura Brown, por ejemplo, que muchos se sorprendieron. Pero claro, Rogelio Funes Mori, después de estar cerca de 11 años en México, formado en River, paso por Portugal también, es nuevo refuerzo de la U de Conce.
3: Mira.
1: Se cerró en las últimas horas, así es.
3: ¿Y Dan, puedes repetir la edad? Me dijiste
1: 35 años.
3: Ah, no está
1: el
3: tan...
1: El argentino-mexicano.
3: No está tan...
2: Por eso que...
1: Y llega después, sobre todo, de una temporada en que Cecilio Waterman no ha tenido los números tampoco que se esperaban. Claro.
2: Además, un tipo, Feña, que físicamente...
1: Está de punto.
2: Se ve muy bien, sí. No es alguien que haya perdido mucha velocidad. Veremos cómo anda en nuestra liga. Así que vamos a ver qué ocurre con Rogelio Funes Mori, nuevo jugador de la U de Conce. Me voy a la pausa contándoles que... 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Pausa y volvemos.
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0: Natalia Ducó llorando, ¿ah?
1: Sí.
0: Con lágrimas de los ojos, muy afectada la ex ministra Natalia Ducó. Y asume el Ministerio del Deporte Francisco Riveros. Francisco Riveros, ya está dicho, ex gerente general de Palestino entre los años 2007 y 2009. Y posteriormente, y acá está el tema, gerente jurídico y de asuntos corporativos de los Juegos Panamericanos de Santiago 2023. Porque es el tema, vamos a reiterar la información, Coque, me está llegando obviamente mucha información. Porque aquí podríamos estar enfrente de un conflicto de interés.
2: Pesado.
0: En marzo de este año, Francisco Rivero formaba parte de el plan Auditoría Total, que investiga las presuntas irregularidades en la rendición de fondos, precisamente en los Juegos Panamericanos 2023, donde él formó parte, tal como hemos dicho, ¿no? Como gerente jurídico y asuntos corporativos de esos juegos. Ahora, al ser ministro, pasa a liderar esta cartera que financia el IND.
2: Claro.
0: Entonces, uno supone que debería abstenerse de intervenir en todo lo que ya haya firmado cuando era la contraparte. Así es que este es el tema que ya marca este nombre, que a todos sorprende, porque uno escuchó ayer por la tarde noche una lista distinta, ¿no? De nombres.
2: En el fondo hay dos ruidos. El ruido del tema de Santiago 2023, donde a todo esto faltan 24 mil millones, como detalle.
0: Pero él forma parte, es que vean cómo esta contradicción. Él forma parte del plan Auditoría Total.
2: Claro.
0: Porque estaba en el segundo piso. Pero además había sido gerente de jurídico y asuntos corporativos de los Juegos Panamericanos. O sea, se estaba investigando el mismo. Entonces, estas cuestiones que uno no entiende.
2: Entonces, entre eso.
0: Y ahora es ministro del deporte.
2: Y el toque con el fútbol, más ministro del deporte, si uno dice, chuta, ya, vamos a seguir investigando, porque aquí ya
0: yo
2: no.
0: Yo creo que hay mucha. Debo decirlo, esta es la sensación que yo tengo. Mucha improvisación en esta. En este tema.
2: Muchísima, o sea, porque era cosa de revisar un poquitito y decir que saquémonos ruido de encima.
3: Sí, claro.
0: Y no te va a sacar el ruido porque ya tienes esto.
3: Ahí negas más.
0: Esto ya está comenzando a surgir como un hecho llamativo del nombramiento que acaba de hacer el presidente de la República.
2: Tal cual. Bueno, vámonos con Chilenos por el Mundo. Fernando Cornejo, titular, empató 1-1 la Liga Deportiva Universitaria de Quito contra el Mirasol.
0: Claro.
2: Guillermo Soto entró en el descanso. Cayó 1-0 contra el City Torque Tigre. Matus titular, empató Olimpia 0-0 con Vasco, pero es una buena noticia que Matus sea titular.
3: Así es.
2: Y el fichaje de Williams Alarcón a la Major League Soccer al Atlanta United
0: también
2: se frenó.
3: Por términos del préstamo.
2: Obvio. ¿Por qué? Por la opción de compra. Si Boca no te presta, sin opción de compra.
0: Ya, claro, así era difícil también que un equipo chileno, si no lo logra un equipo de la MLS, chuta.
2: Lo que pasa es que después, a mí lo que me terminaron contando es que una cosa es lo que tú hables con el jugador.
3: Sí.
2: Directo con Boca no habló nadie de Católica. Nadie.
0: Que es lo mismo que pasó, perdón, con Colo Colo y Diego Valdés.
2: Nadie directo.
0: Entonces todo, yo creo que es parte también de la estrategia de tratar de bajar.
2: Como le meten ruido, cierre el libro de pases, sí. Bruno Bartichotto, nadie habló con. Con Talleres, por Bartichotto. Claro. Nadie.
0: Tú sabes que la época análoga, Coque, en que no existía esta transmisión por internet, que tú podías subir la inscripción de un futbolista, ahora lo puedes subir en línea, digamos, los equipos, los gerentes de los equipos tienen una clave, un sistema. Había que estar presencialmente hasta la última hora ahí en la NFP, sí. Porque llegaban los dirigentes de los equipos a inscribir, entonces ahí uno se enteraba. A la antigua. Ahí. Ahora. Se sube, claro, la máquina de escribir ya está. pero sí, igual se esperaban, siempre cae una sorpresa, pero finalmente no hubo. Yo creí que Católica quizá iba a incorporar algo más. Pensé que tenía esa secreta ilusión de que a lo mejor iban a incorporar algo más.
2: No sé si Católica todavía tiene porcentaje de pase de Bruno Bartichotto. Pero sabiendo que juega por fuera y por dentro, estaba pegado un llamado, no para nada más.
0: Ahora, ¿sabes lo que leí ayer? Y es como para consultar el reglamento.
2: Otro compadre, qué sé yo.
0: Pero entiendo que podrían apelar el tema de la lesión de Juan Ignacio Díaz,
2: uh-huh.
0: Que era una cantidad de días. Había que ver el reglamento.
2: A mí me dicen que días son 3 meses.
0: Ya, entonces, ¿qué eso le permitiría? Creo que son 120 días. Le permitiría a Católica inscribir uno por él. Porque lo pierde por lo que resta del campeonato.
2: Ah, uno más.
0: Uno más. O sea, que eso le daría tiempo a la Católica, a Cruzados, para incorporar uno más.
2: Bueno, sí. Hay que averiguarlo por qué.
0: Sí. No, lo leí.
2: ¿Por qué? Porque ese tiempo tiene que ver con el. ¿Cuándo juega la Católica con Estudiantes?
3: El martes. El próximo martes.
0: No, pero tendría que ser para la otra llave.
2: Está bien, pues, pero si la paso.

0: activo el plan, pues si es que puedo.
1: Sí, por supuesto. Sí, claro.
0: Porque se supone que se me estira la oportunidad no solamente en Chile, sino que...
1: Afuera. Porque podría, claro, exacto. Entonces hay que tener ojo con eso porque entiendo que es así.
0: Ahora,
1: con y la... que le permitiría a Católica ahora un poquito más de tranquilidad.
0: Vamos por ese jugador.
1: Vamos por ese jugador.
0: Porque además claro. El jugador que trajo, que es García Basso, lo trae por Juan y Díaz. García Basso viene por 6 meses, conociendo un año más. Y Juan y Díaz termina en diciembre.
2: Así es.
0: Te digo, y si anda que bien. Si García Basso anda bien, Juan claro, y Díaz en diciembre. Claro. Buenas tardes.
1: Exactamente. Pero interesante esto porque te abre la opción de un extremo, quizá, de un jugador de características ¿seguro? Distintas o lateral.
0: Porque el no lateral sé. Derecho no sé, aunque Arancibia va a seguir siendo baja.
2: Así es.
0: Y tiene para un rato. La Católica apunta a la posibilidad de Montes para el martes.
2: Pero Montes del 1 al 10, ¿qué tan recuperado está?
0: Es que si está 6 lo vaya a poner igual.
2: O sea, ¿lo van a forzar?
0: Sí, porque no es muscular. Aquí me está diciendo... habló Buljubasic hace un rato en conferencia de prensa. No van a ocupar la opción de esos 120 días porque no dan los plazos.
2: Ya.
0: Por Juan y Díaz. Por ende, la Católica se queda así. ¿Qué opción tiene real? A ver, estoy pensando en Copa Libertadores. Pasa Estudiante.
2: Ya.
0: ¿Pedir un refuerzo interno? O sea, no sé si se podrá hacer como se hacía antes. ¿Se acuerdan alguna vez que el Choro Navia jugaba en un equipo y reforzaba el América?
1: Sí.
0: Que Droguetti y Luis Pedro Figueroa reforzaban a la U y jugaban en la U de Conce. No sé, pedir un... Estoy ya yendo a la...
2: A lo más fino.
0: A la pobreza franciscana, no. Sí. Pero no creo
3: que... No creo que se vaya ahora.
0: Vamos a ver si lo logra con Montes, porque si lo logra, se lo ordena un poco. O sea, juega Corral con Montes.
1: Claro, pero ¿qué Montes?
0: Juega Gianni por dentro.
1: Igual es una incógnita, porque uno...
0: No sabéis cómo está.
1: No sabemos cómo está. No ha jugado ningún partido.
0: Y hay que ver cuánto trabajo hizo fuerte. ¿Por qué? Porque una cosa es que su pie esté bien. La falta de fútbol te da lo mismo, ¿eh? Te da lo mismo. Pero que el pie esté bien, dale. Pero ese, la cantidad de sprint y de encarar, te puedes agarrar. Sí. Entonces no sabemos cómo.
1: Exactamente.
0: Veremos qué ocurre en el caso de García Basso. Fue presentado hoy y este fin de semana no hay partido. Yo creo que el próximo fin de semana
2: este fin en la de cancha. Semana no hay partido, recordando que Coquimbo, como jugado con Coquimbo y tanto la UC como Coquimbo disputan copas internacionales, se va a disputar el fin de semana el 23 de agosto.
0: Ah, me estaban acordando el ejemplo más... ¿Quién? Este debe ser más viejo. ¿Quién fue? Boris Requena, claro. Es más viejo, con todo respeto. Boris. Lucho Pérez, el 91.
1: Claro.
0: Yo creo que García Basso...
1: Que terminó siendo fundamental para Colo-Colo en la obtención de la Copa.
0: Yo creo que
1: la
0: García, final. García Basso va a jugar el próximo fin de semana. Claro.
2: Juegan con Ñublense ese partido, como locales a las 8 de la tarde.
1: Claro, tiene un tiempo de adaptación, afortunadamente para Católica, reiteramos que ese partido con un Coquimbo no está postergado.
0: Y para el martes, bueno, lo vamos a ver el lunes, obvio, pero para el martes...
1: Vamos a ver cómo lo arma, ¿eh?
0: Si mantiene hacer eso,
1: claro.
0: O corre a Dani González y mete a Faría adentro, porque pareciera que a Daza no confía.
2: No lo va a tirar desde el arranque, si es.
1: Claro.
0: La Católica suspendió el partido, pero la habría venido bien.
1: Sí, pero con esta.
0: Que jugara a Daza, que jugara a Gómez, que jugara a Corral.
1: Pero con esta cantidad. Es que la competencia también es importante.
0: Sí, porque tiene que salir segundo y no tercero.
1: Tiene que salir segundo, entonces, y además con tantas bajas, exponerse a una, no sé, una lesión, no sé, que te hubiese creado más problemas de cara al partido en martes, no tenía mucha lógica. Y eso también corre para Coquimbo. Coquimbo está mucho más entero en relación a su plantel para recibir el miércoles el partido de vuelta a Platense.
0: ¿Cómo le gusta a la gente? Los recuerdos. El Pato Galal, 2005 con la U.
1: Yo sé que... ¿Ese estaba en Cobreloa?
0: Cobreloa. Yo sé que pobreza franciscana a esta altura, pero si es una opción, pide un refuerzo.
2: Mira, perdón, respecto de lo que comentaba hace un par de minutos atrás, el Tati Buljubasic me lo acaba de mandar Osvaldo, cito, entre 800.000 y 1.000.000 quedó para reforzarse. Lo que nosotros queríamos traer con ese dinero era insuficiente.
1: Yo te dije, 1.000.000 de euros, ¿te acordáis? 5 millones de ganancia en general, si uno calculaba los ingresos por pasar de fase la Libertadores, recaudación, aunque la recaudación ya está un poco asimilada porque se usa mucho los abonos,
0: claro,
1: más que nada los premios, te quedaba un digamos una ganancia de casi 5 millones, pero 4 iban a pagar a amortizar la deuda del que hay respecto de lo que tuvieron que pagar de más en los cálculos por el estadio.
0: Pero bueno, en fin. Se está jugando Cincinnati, Dimitrov está jugando con Bae en este minuto, un set por lado, 2-0, ya quiebra arriba para el búlgaro. Ganó Shelton en Montreal, 6-3-7-6 a Brandon Nakashima, lo comentábamos al inicio del programa, se mueve bastante el ranking live, producto de que termina un Master 1000 y pegadito arranca el otro, considerando que los tres primeros no los mueve nadie. O sea,
2: ¿a cuánto de distancia está Carlitos Alcaraz de Jannik Sinner? ¿A cuánto se estiró esa distancia?
0: 5.640 puntos.
2: ¿Y eso en cuántos torneos se traduce? Mucho. De los que va a tener que disputar no, Carlos Alcaraz.
0: Es seguir parejo con Sinner, combo y combo, y el otro año,
2: sí, claro,
0: todo lo que Alcaraz no jugó, que ande muy bien para sumarlo. Zverev está a 540 puntos, que es el número 2 del mundo, recordemos, Zverev está a 2, pero ya después cuando vamos a oír a la Sim son 3.500 puntos.
2: Es
0: 3.600 puntos. Djokovic, Demiñor, Medvedev, Shelton, Cobol y Fritz completan el top 10. El de Tabilo está 29, bajo un puestito en el cuadrar. Lo que se defendía en Cincinnati, y Tabilo tiene rival, po. Así que
2: Jan Lennard Struff.
0: Estaremos atentos. Partido ganable, ¿eh? Partido ganable. Si Tabilo gana y Rinderknecht no gana, avanza un puesto.
2: Muy bien.
0: Veremos cómo. ¿Cómo le va a la Betabilo allá en el Master 1000 de Cincinnati? Dame Guess the Player y después nos vamos con la combi. Estoy perdidísimo, no tengo idea quién es el jugador. Sé que es de La Serena, lógico, está jugando ahí, pero no tengo idea. Harta gente me lo dijo igual.
2: Es el señor
0: Rafael Delgado. Larga carrera.
2: Es defensa, llegó esta temporada a Deportes La Serena con pasos por varios clubes también, por formado en Rosario Central, pasó por Estudiantes, Defensa y Justicia, Atlético Nacional, tal como lo comentábamos, y estuvo al menos durante toda la última temporada en Defensa y Justicia.
0: Y me cambio rápidamente a la combi, porque la combi de hoy es de 13.99.
2: Mesurado.
0: Sí, gol anotaban ambos tiempos entre el Galatasaray y el Corum Belediyespor.
2: ¿En el qué?
0: Va a pasar eso. Después que más de 2,5 goles entre el Wolverhampton y el Blackburn Rovers. Más de 2,5 goles entre el Sporting y el Vitória Guimarães. Fútbol de Portugal. La Fiorentina anota en ambos tiempos. Juega contra el Benevento. Y ambos equipos reciben dos o más tarjetas. Juega la U de Conce con La Serena abriendo la fecha. Código QR, código de apuestas de juego. Participe con nosotros. Y vamos jugando en vivo. Confía, ¿eh? Confía. Así que eso con la combi. Y me estaba llegando aquí harta información.
1: Sí. Información.
0: Que subió un cuadrito el colega del sur, Sergio Godoy Acosta.
1: ¿Ya?
0: Limache necesita 99.16. Dejémoslo en 100. 100 minutos por partido con el sub 21.
1: ¿Lo juega entonces?
0: No, porque acuérdate que ahora puede sumar 120.
1: Ah, tienes toda la razón.
0: Entonces, el tema cuál es que necesitáis dos cabros chicos titulares.
2: Mira, en el último partido, al menos dentro de los jugadores que estuvieron disputando este encuentro, y la va a tener compleja.
1: Va a tener compleja.
2: La va a tener compleja.
1: No, iban a ser súper estrictos con Limache por la posición política de su presidente. Así que le van a cobrar todas. Tiene que cumplir, pero al pie de la letra con el reglamento, la gente de Limache. Bueno, todos debieran hacerlo, obviamente, pero ¿qué?
2: O sea, tiene a Vicente, ¿no? Cárcamo, tiene a Flavio Moya, tiene jugadores, claro, para cumplir con la normativa, los va a tener que empezar a ocupar desde el arranque.
1: Tienen que jugar.
0: Te tenés que poner a los dos cabros 60 minutos.
1: Exactamente. ¿Sí?
0: Va a meter 120, va a ir bajando.
2: Espacio tiene, al menos.
0: Complicado, ¿eh?
2: Así.
1: Y este equipo llegó a ser puntero, acuérdense, al principio del campeonato, ¿no?
2: Liderando el factor junto... Ramón Martínez se lesionó, claro, se quedó cruzado. Y
0: la salida de Pinares, pero Martínez fue.
2: Sí, yo me atrevo a decir que el tema de Pinares, Martínez, al menos conociendo un poquitito la interna, no pegó desde lo futbolístico, porque tenía jugadores como Misael y Antén que efectivamente cumplieron de muy buena forma, pero el equilibrio en el medio campo no lo volviste a encontrar.
1: Claro, claro. Y ahí seguir abajo el equipo, ¿eh?
0: Oye, ¿quién es uno para meterse en el dinero del otro?
2: A ver.
1: Obvio.
0: Reinders, ¿sí? El volante neerlandés, jugador del Manchester City, al Al-Qadsiyah.
2: ¿Sí?
0: Listo.
2: Y bueno.
0: Hasta luego. 60 palitos verdes, además no, le viene bien al City.
1: 60 para poder, palitos verdes en la transacción.
0: Para poder hacer un poquito de cuadre.
1: Oye, estaba lo que leí, que estaba la crema con Julián Álvarez.
0: Sí, está
1: mala, porque van a jugar un amistoso y no lo consideraron. Lo dejaron en Madrid y ha dado entrevistas, entiendo que está, pero muy, muy mal la situación, la relación interna. Él siente que no lo dejan seguir creciendo. Y el Atlético de Madrid, la posición es a cualquiera menos a un equipo rival directo.
0: No, claro, sí, o sea, el Atlético de Madrid logró consolidarse como el tercer grande, o sea, estar pegado ahí,
1: claro,
0: pelear Champions, y ganó una liga por ahí, se mete, molesta. Y yo te voy a pasar a mi delantero para que tú me hagas los
1: goles. Pero además tiene que ver con la forma.
0: Sí.
1: Porque si el presidente del Barcelona viene y te toca la puerta y tú eres el presidente del Real Madrid y te dice, señor, ¿sabes qué? Sentame a negociar. Y no, aquí es por debajo. Tú sabes cómo son las cosas. Entonces, eso es lo que molestó mucho el Atlético de Madrid.
0: Después, Víctor Osimhen, el nigeriano, tenía una oferta también de un club de Medio Oriente enorme. Y
2: el Al-Hilal.
0: El Al-Hilal y el Galatasaray la rechazó 130 millones de euros. 130 lo rechazó.
2: No quieren que se vaya.
0: Bueno. Hay fecha límite por la transferencia de Enzo Fernández, porque Enzo Fernández iría al City.
1: Ya.
0: Y ahí están que
1: pero
0: sí.
1: Pero siempre dentro de Inglaterra, yo pensé que después del Mundial algunos iban a salir, ¿no?
0: Lo que pasa es que Enzo Fernández quería Real Madrid y como que se enfrió y como que quedó ahí.
1: No, en España, no. Tú sabes que Florentino sí no le gusta estas cosas de. Viste que le dieron una harta indirecta y directa en la previa de la final. Entonces,
0: tal cual.
1: En España quedaron buena sensación con esta selección argentina.
0: El Arsenal se está sacando harto jugador de encima. Se fue Trossard al Besiktas. El Galatasaray quiere ir por Gabriel Martinelli, pone casi 50 palos.
1: Oye, los turcos que tienen plata.
0: Gabriel Jesús es candidato a ir al Napoli. Está.
1: Se está moviendo.
0: Con
1: el
0: una
1: mercado.
0: Pequeña revuelta en el Arsenal, en el campeón, que también siempre necesita ir renovarte en el éxito.
1: Tal cual.
0: Y después, bueno, ayer jugó por Taza Libertadores Rosario Central con Corinthians.
2: Sin goles.
1: 0-0.
0: Vicente Pizarro arrancó de titular, no sé si salió. Sí les puedo comentar que el arquero de Corinthians acusó racismo por parte de los hinchas Rosario Central. Yo te digo, qué momentito tenemos acá también nosotros de raza aria seremos.
1: Claro. No, y los mexicanos, que no sé si le habrá caído la sanción por los
2: minuto los gritos 46 de... salió claro. Vicente Pizarro, que lo habían amonestado en el minuto 31.
0: Ahí está. Después el Santos le ganó 2-1 al Macará.
1: Macará.
0: Y Cienciano le metió 6 al Botafogo.
2: Sí, la mayor goleada histórica sobre un equipo brasileño.
1: Perdón, pero fue en Arequipa.
0: 6-1, nunca en la historia se ha dado vuelta una serie de copa con 5 goles de diferencia.
1: Fue en Arequipa. Me imagino que fue la altura, porque ahí yo me explico.
0: Sí, claro.
1: Me explico.
0: Y lo otro es que, fíjate que en Ecuador están dando a Marcelo Gallardo como
1: técnico
0: el máximo candidato a ser el técnico de la selección.
1: Mira.
2: Chuta.
1: Están buscando ahí entrenador.
0: ¿Qué dijo el Kovacic de Clemente Monte?
2: A ver.
0: Siempre supimos que la lesión no era de 3 meses como se hablaba, se dijo en pauta.
1: Ya.
0: Creemos y somos optimistas de que podría estar a disposición del cuerpo técnico para el martes.
1: Ah, buena noticia entonces. Buena noticia.
2: Lo necesita más que nunca por la suspensión de Fernando Sampedri.
1: Entonces debe estar entrenando ya a la par, porque esta información yo no he visto imágenes, por lo menos. Pero si ya lo dice Tati, José María Bolcú.
0: Y
1: Basich,
0: como no tiene los jugadores para hacer línea de 4,
1: claro.
0: Yo creo que va a ser 4-3-3 con Jimmy Martínez en la centro izquierda de Valencia, Suki en la derecha,
2: ¿sí?
0: Corral Monte y adentro Gianni. No tiene más.
2: Para la vecina.
0: Sí, pero no lo veo haciendo recorrido por banda. Pero bueno, eso ya se pega para el lunes. Ahora nos vamos. Mira, la Carola de Moraz viene
1: sin. ¿Ya nos vamos ya?
0: Sí, vamos.
1: Oye, fue rápido este programa.
0: Es que sin Perich es mucho más
1: grande. Claro, obviamente. No están las interrupciones, las payasadas.
0: ¡Buen fin! ¡Chao, chao!

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3: 14 horas, 2 de la tarde. Un minuto.
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2: La Federación de Fútbol de Nueva Zelanda retiró su apoyo a la reelección de Gianni Infantino como presidente de la FIFA y exigió una auditoría independiente de su gestión tras las polémicas por el proyecto comercial FIFA Forward Enterprise. La Asociación Nacional de Funcionarios de Aduanas se declaró en estado de alerta ante la agenda ASIOT del gobierno, advirtiendo que permitir el ingreso autónomo de carabineros y la PDI a zonas primarias debilita y duplica sus facultades fiscalizadoras históricas. El precio global del azúcar alcanzó su máximo en casi un año debido a la menor oferta de incertidumbre climática en Brasil, donde las intensas lluvias redujeron la producción un 15% y aumentó el desvío de caña hacia etanol.
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5: 14 horas, 2 de la tarde. 33 minutos. Desde

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1: A sus 26 años, Erling Haaland recibió 4 certificados oficiales de Guinness World Records por sus marcas históricas en los 100 goles más rápidos en Premier League, 36 goles en una temporada, 19 tantos en Nations League y 5 goles en un partido de Champions. Marruecos y España reforzaron la seguridad fronteriza en Ceuta con policías, tropas y concertinas ante convocatorias virales en redes sociales que llamaban a una entrada masiva e irregular de migrantes este sábado 15 de agosto. La Defensoría de la Niñez cuestionó al Servicio Nacional de Migraciones por no resguardar el interés superior de 2 niñas chilenas de 6 y 10 años, quienes fueron reembarcadas a Estados Unidos tras impedirse el ingreso al país de su madre haitiana.
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4: 15 horas, 3 de la tarde, 3 minutos. Desde

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3: 15 horas, 3 de la tarde, 32 minutos.
4: Desde tiempo.

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1: Tras un proceso de alta dirección pública, el gobierno designó al ingeniero Carlos Barría Quesada como nuevo secretario ejecutivo de la Comisión Nacional de Energía. Asumirá el 1 de septiembre de 2026 por 3 años prorrogables. Estados Unidos acusó a 40 países, incluido Chile, de presentar un alto riesgo de transbordo ilegal de mercancías chinas para eludir aranceles. En el informe The Great Transshipment Scam, la Casa Blanca clasificó a Chile en el nivel 3 como objetivo oportunista. Entre enero y julio de 2026, las exportaciones de alimentos chilenos lograron un récord histórico de $8,306 millones, con Estados Unidos como principal mercado. En total, los envíos nacionales de bienes superaron por primera vez los $70,000 millones.
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8: 16:04 de la tarde, 1 minuto.
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Estamos comenzando un nuevo capítulo de Juntémonos en la Tarde aquí en Candelaria Radio. Soy Cristóbal Abello y los voy a acompañar hasta las 19 horas, siempre con la buena música aquí en Candelaria Radio. 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En Facebook somos FM Candelaria Radio, en Instagram somos Candelaria Radio y en Twitter somos FM Candelaria. Abrimos el programa del día de hoy con buena música.

Juntémonos en la tarde por Candelaria Radio, siempre con la mejor música, ¿no? Con grandes letras, con grandes interpretaciones, pero sobre todo con grandes letras que dicen muchas cosas, ¿no? Palabras que ponen los artistas en sus canciones, ¿no? Que nos dejan reflexionando y pensando sobre por ahí la vida, ¿no? Y muchas otras cosas. Les voy a contar ahora, y a propósito de eso, les voy a contar este tema, ¿no? Que tiene que ver de Eminem, este dato que tiene que ver con Eminem. Es Eminem contra el diccionario. Eminem tiene el récord mundial de la mayor cantidad de palabras en un sencillo exitoso. En su canción Rap God logra meter 1560 palabras en poco más de 6 minutos. Eso es un promedio de 4.3 palabras por segundo. Hay una parte específica donde suelta 97 palabras en solo 15 segundos. Toda una pesadilla para los que hacen subtítulos. Ya me puedo imaginar al encargado de eso, ¿no? Por ejemplo, tratando de subtitular el videoclip de este tema, ¿no? Rap God, tratando de ver cómo logra meter, digamos, 97 palabras en apenas 15 segundos. Pero un talento gigantesco el que nos regaló ahí Eminem con esta canción que se llama Rap God. Y que, por supuesto, también usted puede escuchar. Seguimos a esta hora en Juntémonos en la Tarde por Candelaria Radio.

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Ahora seguimos con la buena música que tenemos para ustedes en Juntémonos en la Tarde.

Qué buen tema sonaba allí, por supuesto, en la programación habitual que tenemos acá en Juntémonos en la Tarde de Candelaria Radio. 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Ahora seguimos con la buena música aquí en Juntémonos en la Tarde de Candelaria Radio.

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4: 16 horas, 4 de la tarde, 31 minutos.
5: Desde

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Juntémonos en la tarde de Candelaria Radio, siempre con buena música, datos y mucho más. Y a propósito de datos, acá les traigo uno muy bueno. Vamos a hablar de Mozart. En el siglo XVIII, el Vaticano protegía celosamente la partitura del Miserere de Allegri. Estaba prohibido copiarla bajo pena de excomunión. Sin embargo, un Mozart, de solo 14 años, la escuchó una sola vez durante una misa, regresó a su casa y la transcribió completa de memoria. Ahí se nota cuando alguien es un genio de la música como era Mozart. El Papa quedó tan impresionado por su genio que, en lugar de castigarlo, lo condecoró. Claro que sí, se logró aprender. Imagínense el genio musical de Mozart para escuchar esta pieza musical, aprendérsela de memoria, llegar a la casa y transcribirla literalmente y exactamente como estaba escrita en la partitura que el Vaticano protegía sagradamente. Tremendo lo de Mozart, uno de los grandes de la música clásica. Y que, por supuesto, también les compartimos estos datos a esta hora aquí en Juntémonos en la Tarde, solamente por Candelaria Radio, más cerca de ti.

Juntémonos en la tarde solamente por Candelaria Radio, siempre más cerca de ti. Bueno, les voy a contar la historia de Barry Manilow y los comerciales. Antes de ser una estrella mundial, Barry Manilow se ganaba la vida escribiendo jingles comerciales. De hecho, él es el autor de canciones publicitarias famosísimas en los Estados Unidos de Norteamérica, como las de las marcas State Farm y McDonald's. Solía bromear diciendo que en sus conciertos la gente aplaudía más sus jingles de 30 segundos que sus baladas románticas. Barry Manilow, uno de los grandes de la música, que claro, partió haciendo jingles, ¿no?, para diversas marcas, terminó siendo también reconocido por su talento musical, por sus grandes canciones y también por sus jingles, hay que decirlo. Seguimos, como siempre, aquí en el aire de Candelaria Radio, siempre más cerca de ti.

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¡Qué buen tema era el que sonaba ahí, por supuesto! Estamos aquí en Juntémonos en la tarde de Candelaria Radio, siempre con buena música a esta hora, por supuesto, claro que sí. 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Ahora seguimos con más música, por supuesto, en Juntémonos en la tarde.

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1: En respaldos de Contraloría y la Corte Suprema, el gobierno instruyó el ingreso autónomo de carabineros y PDI a zonas aduaneras para combatir el crimen organizado, incluyéndolo en la ley ACOT. La ministra de Salud, Mai Chomalí, defendió respaldarse en evidencia científica para rechazar medidas controvertidas. Advirtió que restringir la atención a migrantes irregulares dañaría la salud pública y descartó obligar a mujeres a escuchar latidos fetales en abortos bajo tres causales. 16 integrantes de Los Cojos de la Legua, incluido su líder César Liberona, quedaron en prisión preventiva por narcotráfico y lavado de activos. La fiscalía reveló nexos con el Tren de Aragua y cómo el cabecilla daba órdenes desde la cárcel.
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4: 17:05 p.m. 2 minutos.
1: En FM Candelaria, informamos el horario de tronaduras para el día de hoy, juntos a las empresas mineras de la comuna. En conformidad con el acuerdo suscrito con la comunidad de Tierra Amarilla y las autoridades.
5: Tengan todos muy buenas tardes y saludos cordiales desde nuestros estudios centrales aquí en Candelaria Radio. Damos paso a un informativo de tronaduras para el día de hoy. Informativo que llega por cortesía de las empresas mineras de la comuna, quienes nos han hecho llegar el horario de tronaduras de sus respectivas operaciones. Comenzamos este informativo revisando la información que nos envía Sociedad Contractual Minera Carola. Para su operación principal, Mina Carola se indica que el día de hoy, viernes 14 de agosto de 2026, en el horario de 19:30 a 20 horas, no realizará tronadura de producción en Mina Carola. Y adelantan información para el día de mañana, sábado 15 de agosto de 2026, en el horario de 19:30 a 20 horas, se realizarán tronaduras de producción en Mina Carola. Repetimos, reiteramos, Mina Carola realizará el día de mañana tronadura de producción. Estas tronaduras se realizarán en jornada vespertina de 19:30 a 20 horas. Informa el Departamento de Perforación y Tronadura de la Superintendencia de Ingeniería de Sociedad Contractual Minera Carola. Vamos ahora con la información que nos envía Sociedad Punta de Cobre, Sociedad Anónima Pucobre. Para sus 4 operaciones, que son Mina Punta de Cobre, Mina Manto de Cobre, Mina Granate y Mina Tránsito. El día de hoy, Mina Manto de Cobre realizará tronadura de producción. Estas tronaduras están programadas para el horario de 19:30 a 20 horas. Repetimos, reiteramos, hoy Mina Manto de Cobre realizará tronadura de producción. Estas tronaduras se realizarán en el horario de 19:30 a 20 horas. Y además les contamos que Mina Punta de Cobre, Mina Granate y Mina Tránsito para el día de hoy no tendrán tronadura de producción. Informa Sociedad de la Punta de Cobre, Sociedad Anónima por intermedio de su Gerencia de Operaciones de Minas. Y cerramos este informativo con Sociedad Contractual Minera Atacama Cosan, que indica que el día de hoy, viernes 14 de agosto de 2026, en jornada matinal, esto es de 8 a 8 y media de la mañana, no realizó tronaduras de producción en sus operaciones principales. Informa la Gerencia de Operaciones, División Mina, de Sociedad Contractual Minera Atacama Cosan.

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Estamos de vuelta, por supuesto, aquí en Juntémonos en la Tarde de Candelaria Radio, siempre con la buena música que les acompañamos acá en la radio más grande de la provincia de Copiapó. Recuerden que si desean ponerse en contacto con Candelaria Radio, lo pueden hacer a nuestro número de WhatsApp, el más 569-8454-5644. Se lo leo un poco más despacio para que usted lo anote en su teléfono celular. Más 569-8454-5644. Ahora volvemos a la buena música, aquí en Juntémonos en la Tarde.

Juntémonos en la tarde de Candelaria Radio, un viaje hacia el espacio, hacia el universo de la buena música. Y claro, a propósito del espacio y el universo, contarles que de este dato curioso que les vamos a contar, que tiene que ver con que en este preciso momento hay música terrestre viajando fuera de nuestro sistema solar. Sí, tal cual como lo oyen. Las sondas Voyager llevan un disco de oro con sonidos de la Tierra. Incluyen piezas de Bach, Mozart y el clásico de Chuck Berry, Johnny B. Goode. Es literalmente nuestro mensaje en una botella para cualquier civilización que sepa usar un tocadiscos. Claro, ¿se imaginan, por ejemplo, a los ovnis, ¿no? A los extraterrestres escuchando a Johnny B. Goode o, por ejemplo, las piezas de Bach o Mozart? Sería interesante saber qué es lo que opina la vida extraterrestre, digamos, ¿no? Fuera de nuestro planeta y si les gusta la buena música. Y seguramente que también escucharían Candelaria Radio, que siempre les ofrece buena música a toda hora y sobre todo en el Juntémonos en la Tarde.

Juntémonos en la tarde solamente por Candelaria Radio, más cerca de ti. Bueno, ahora les voy a contar una historia que trata de la llama que separó a dos leyendas. Freddie Mercury y Michael Jackson estuvieron a punto de lanzar un álbum juntos en los años 80. Habría sido un hitazo eso. Pero el proyecto fracasó por una razón insólita que les voy a contar. Freddie se sintió muy incómodo porque Michael insistía en llevar a su llama mascota al estudio de grabación. Al final, la llama fue más fuerte que el talento y las sesiones se cancelaron. Miren por lo que se canceló este tremendo proyecto, ¿no? Pero bueno, también Michael Jackson era una leyenda, al igual que Freddie Mercury, y tenía sus exigencias. Y entre ellas, bueno, llevar a su querida llama mascota al estudio. ¿Se imaginan lo que habría sido eso? Tremendo. Seguimos a esta hora, como siempre, en Juntémonos en la Tarde.

Juntémonos en la tarde aquí en Candelaria Radio, siempre con la mejor música, la buena información, por supuesto, los mejores datos aquí a través de la 106.7 de la frecuencia modulada y su red territorial de emisoras. Somos Candelaria Radio y estamos más cerca de ti. 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Por supuesto, también estamos con este programa que usted está escuchando, el Juntémonos en la Tarde. Todos los días de 4 a 19 horas lo acompañamos aquí en el aire de Candelaria Radio, siempre con buena música, datitos musicales, datitos exclusivos de la 106.7 FM y su red territorial de emisoras. 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
3: 17:05 de la tarde, 31 minutos. Desde

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Y aquí estamos de vuelta, como siempre, en Juntémonos en la Tarde de Candelaria Radio. Siempre más cerca de ti. Bueno, los animales y la música muchas veces tienen muchas cosas en común. Y no es la excepción, por ejemplo, en la banda AC/DC. Les voy a contar. Si alguna vez te encuentras con un gran tiburón blanco, bueno, esperamos que nunca te ocurra porque obviamente es una situación muy complicada, quizás quieras subir el volumen a AC/DC. Les voy a contar esta historia. Unos operadores de buceo en Australia descubrieron que los tiburones se vuelven mucho más tranquilos y curiosos cuando escuchan canciones como You Shock Me All Night Long. Al parecer, las bajas frecuencias del rock imitan las vibraciones de los peces en apuros. ¿Qué les parece entonces? ¿Ah? ¿Ustedes han escuchado alguna vez You Shock Me All Night Long? Es una canción muy rockera, ¿no? Que tiene mucha guitarra, también mucho bajo, ¿no? Harta batería. Es una canción que es uno de los grandes himnos del rock y puntualmente uno de los grandes éxitos de AC/DC. Y que, bueno, claro, sería normal probablemente que un tiburón, que es una especie que es bastante un animal, ¿no? Que puede llegar a ser en algunos casos bastante intenso, ¿no? En su forma de vivir. Tal vez irónicamente se relaja con una canción así, que es mucho más upbeat, mucho más arriba, mucho más energética. Datitos que les contamos a esta hora aquí en Juntémonos en la Tarde, solamente por Candelaria Radio.

buena música está sonando aquí en el Juntémonos en la Tarde, siempre por Candelaria Radio, la radio que está más cerca de ti. Bueno, ahora vamos a hablar de MTV. MTV, claro que sí, el canal de Music Television, ¿no? Que es su transcripción al inglés, o televisión de música, ¿no? Y les vamos a contar cómo inició transmisiones MTV hace muchos años atrás. El 1 de agosto de 1981, MTV cambió la industria para siempre con su primera emisión. La canción elegida no pudo ser más profética. Video Killed the Radio Star, traducido al español, esto sería el video que asesinó a la estrella de la radio, cantado por el grupo The Buggles. Irónicamente, aunque el video mató a la estrella de la radio en la letra, la radio sigue aquí dándolo todo. ¿Y MTV? Buena pregunta, ¿no? Lo dejamos ahí, por supuesto, a la respuesta, ¿no?, de nuestros auditores, ¿no?, que seguramente sabrán, ¿no?, que MTV ya pasó a ser un canal de reality, ya no transmite música, ¿no? Y la radio, seguimos acá, como siempre, con la música. Nosotros nunca los vamos a dejar a nuestros auditores y los vamos a acompañar con la mejor música aquí en Candelaria Radio. Porque aquí los videos no matan a las estrellas de la radio. Las estrellas de la radio viven para siempre y por siempre. Seguimos con Juntémonos en la Tarde.

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1: El presidente colombiano Abelardo de la Espriella propuso un plan Marshall para reconstruir el departamento del Chocó tras el terremoto magnitud 7,4, buscando descentralizar recursos y priorizar la recuperación de las zonas más afectadas. Tras años de tramitación, entró en vigencia el plan de descontaminación del lago Villarrica. La estrategia a 15 años busca reducir el fósforo y frenar la polución de pisciculturas y aguas servidas, iniciando monitoreos inmediatos y obras progresivas según asignación presupuestaria. Los abogados Mario Vargas y Eduardo Lagos continuarán en prisión preventiva por su presunta participación en la trama bielorrusa. Sus defensas estudian apelar, mientras la fiscalía sostiene que permanecen vigentes los antecedentes que justifican la cautelar.
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7: 18 horas, 6 de la tarde, 4 minutos.
8: Desde

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0: siempre buena música aquí en Candelaria Radio. Juntémonos en la tarde que les acompaña como siempre desde las 4 y hasta las 19 horas a través de la red de emisoras de Candelaria Radio para toda la provincia de Copiapó a través de la 106.7 de la frecuencia modulada para Copiapó y Tierra Amarilla. También la 104.1 FM de Los Loros y el Valle de Copiapó, la 89.1 de la frecuencia modulada para Caldera y Bahía Inglesa. También a través de nuestro sitio web fmcandelaria.cl y también la aplicación de Candelaria Radio disponible para iPhone y para Android. Todas las plataformas, todas activas, por supuesto, llevándoles este programa hasta las 19 horas aquí en la radio más grande de la provincia de Copiapó. Ahora seguimos con más música aquí en Juntémonos en la Tarde.
1: Ven aquí,

0: Muchas gracias. Muchas.
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Ahora seguimos con la buena música que tenemos para ustedes en Juntémonos en la Tarde.

Juntémonos en la tarde de Candelaria Radio, siempre con los mejores éxitos de las distintas décadas, de los años 60, 70, 80, 90, 2000. Todas las décadas están presentes aquí en Juntémonos en la tarde. Y ahora vamos a hablar de una década que fue muy especial para la música. Estamos hablando de los años 80. Les voy a contar esta historia que involucra a Michael Jackson y los Beatles. Michael Jackson en algún minuto le pidió un consejo financiero a Paul McCartney. Paul le dijo que el verdadero negocio estaba en comprar derechos editoriales. Michael le hizo caso y terminó comprando el catálogo completo de The Beatles por 47 millones de dólares. Todo un astuto Michael Jackson, ¿no? A Paul no le hizo mucha gracia que su alumno se quedara con las canciones de su propia banda, pero Michael Jackson, gracias a eso, bueno, también hizo una mega fortuna que ya era grande, ¿no? En su minuto, con los éxitos que sacó como Bad, como Smooth Criminal, como tantos éxitos que tiene el gran Michael Jackson. Pero agigantó su fortuna gracias al consejo que le dio Paul McCartney y, bueno, gracias a sus creaciones. Somos Juntémonos en la tarde y los acompañamos, como siempre, en el aire de Candelaria Radio, más cerca de ti.

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3: 18:06 de la tarde, 32 minutos. Desde

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Juntémonos en la tarde de Candelaria Radio, siempre con buena música a esta hora. Bueno, es sabido que la música y la agronomía y la ganadería muchas veces van de la mano. Hemos conocido casos, ¿no?, donde muchas veces en los invernaderos, ¿no?, en los cultivos de diversos productos del campo, se acostumbra a poner música, ya que esto ayuda a las plantas. Pero, ¿y qué pasa con las vacas? Bueno, si quieres que una vaca dé más leche, le puedes poner música relajante. Un estudio de la Universidad de Leicester descubrió que las vacas producen atención, hasta un 3% más de leche cuando escuchan canciones de ritmo lento, como por ejemplo Everybody Hurts de R.E.M. Al parecer, el estrés bajo ayuda a que la producción de leche fluya mejor. Así que esto obviamente ayuda a que los ganaderos y, claro, puntualmente quienes son los productores de leche, obtengan mayor cantidad de producto gracias a la buena música. ¿Se imaginan, por ejemplo, a una vaca escuchando Candelaria Radio? Bueno, seguramente produciría mucha más leche, porque acá tocamos siempre buena música y los acompañamos aquí en Juntémonos en la Tarde.

Qué buen tema sonaba allí, por supuesto, en la programación habitual que tenemos acá en Juntémonos en la Tarde de Candelaria Radio. 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Ahora seguimos con la buena música aquí en Juntémonos en la Tarde de Candelaria Radio.

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Qué buen tema era el que sonaba ahí, por supuesto. Estamos aquí en Juntémonos en la tarde de Candelaria Radio, siempre con buena música a esta hora, por supuesto, claro que sí. Contarles que tienen que seguirnos, por supuesto, tienen que seguir a Candelaria Radio en redes sociales. Es muy importante porque así usted va a poder estar completamente informado de todo lo que le contamos aquí en el aire de Candelaria Radio. Recuerde seguirnos en Facebook, somos FM Candelaria Radio, en Instagram somos Candelaria Radio y en Twitter somos FM Candelaria. 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Ahora seguimos con más música, por supuesto, en Juntémonos en la tarde.

continuamos acá en Juntémonos en la Tarde de Candelaria Radio. Vamos a hablar ahora de un tema un poco polémico en la música y que tiene que ver con el autotune o autotune, ¿no? Que por ahí, claro, muchos se critican, ¿no? Bueno, músicos que usan autotune o no usan autotune, pero no nos vamos a meter en eso. Nos vamos a meter puntualmente en el origen del autotune, que tiene que ver con un origen ligado al petróleo. ¿Sabías que el autotune no fue inventado por un músico? Su creador, Andy Hildebrand, era un ingeniero que trabajaba para Exxon, una petrolera norteamericana. Interpretando datos sísmicos para encontrar petróleo, se dio cuenta de que los mismos algoritmos que usaba para mapear el subsuelo le servían para corregir las frecuencias de una voz desafinada, de la gasolina a los hits del reggaetón. Claro que sí, pues, ¿ah? Seguramente Daddy Yankee, cuando creó su gran éxito La Gasolina, seguramente a lo mejor se inspiró, quién sabe, ¿no? En este creador, Andy Hildebrand, que descubrió el autotune gracias a, en este caso, los algoritmos que usaba para mapear el suelo para encontrar petróleo. ¿Lo habrían pensado ustedes alguna vez? Yo creo que no. Por eso les compartimos estos datos aquí en Juntémonos en la Tarde. Datos exclusivos de la 106.7 y su red de emisoras.

0: Y de esta manera entonces estamos dando por concluido el programa del día de hoy de Juntémonos en la Tarde. ¿Les gustó? Cuéntenos, por supuesto, a través de nuestro número de WhatsApp, el +569 84 54 56 44. Nos pueden contar ahí qué les parece el programa, si les gusta la programación de Candelaria Radio. Por hoy nos estamos despidiendo del aire de la 106.7 FM de Copiapó y de Tierra Amarilla, de la 104.1 FM de Los Loros y El Valle y la 89.1 FM de Caldera y Bahía Inglesa. Nos estamos retirando por el día de hoy, les damos las gracias por su sintonía y, como siempre, terminamos este programa deseándoles a todos que tengan una muy buena noche y, como siempre decimos, nos reencontramos el próximo día, si Dios así lo quiere. Un abrazo, chao chao.
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2: 19 horas, 7 de la tarde, 4 minutos.
3: Desde

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2: La constitución de la Comisión Mixta para destrabar la ley de incendios se frustró por la ausencia de 3 diputados oficialistas. Parlamentarios de oposición cuestionaron la falta de voluntad política ante la cercanía de la temporada de incendios. Gremios pesqueros de la zona sur austral enviaron una carta al embajador estadounidense Brandon Judd pidiendo revertir el arancel de 12,5% aplicado a productos chilenos. Calificaron la medida de injusta y advirtieron graves daños al salmón y empleo regional. El paso fronterizo Los Libertadores alcanzó 32 días consecutivos cerrado por intensas nevadas y vientos, marcando el bloqueo más extenso de su historia desde 1980. La situación mantiene a más de 1.550 camiones varados en el lado argentino.
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3: 19:07 de la tarde, 33 minutos.
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1: El informe de Contraloría detectó que 109 vuelos de ambulancias aéreas con falencias de fiscalización de la DGAC se vincularon a Los Lagos. Decenas de traslados se realizaron en naves no autorizadas en manuales u omitidas como sanitarias. El Servicio de Impuestos Internos comenzará a emitir cobros en septiembre a más de 1 millón de deudores del préstamo solidario por pandemia, acumulando una deuda superior a 553 mil millones de pesos tras omitir sus declaraciones de renta. El Consejo Regional del Biobío aprobó más de 5 mil millones de pesos para diversas iniciativas, destacando la asignación de más de 2 mil millones de pesos para adquirir el terreno del nuevo hospital de alta complejidad en Tomé. El proyecto contempla 186 camas, 5 pabellones y mejoras urbanas asociadas.
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2: 20 horas, 2 minutos. Desde

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